0: mercados financieros, aunque otros especialistas señalaron que no existen elementos suficientes para confirmar una desaceleración generalizada. De acuerdo con la información publicada por Reuters, especialistas consideran que el comportamiento observado podría representar una rotación entre empresas de hardware y software más que un cambio definitivo en las perspectivas de la inteligencia artificial. Para Radio y TV, UJAT Noticias.
1: En el ámbito internacional, Copérnicus confirma que agosto fue el mes más caluroso jamás registrado.
2: Agosto fue el mes más caluroso jamás registrado en todo el mundo, y las temperaturas de los océanos también alcanzaron niveles sin precedente. Esto lo informó el monitor climático europeo Copérnicus. La ONU advirtió que el planeta continuará su avance a niveles nunca antes vistos hasta que la humanidad desista de los combustibles fósiles. Las observaciones de Copérnicus se remontan al año 1940, aunque otras evidencias, como núcleos de hielo y anillos de árboles, permiten comparar el clima actual con su contexto histórico. Las temperaturas promedio del aire fueron de 16.96 grados centígrados en agosto, superando en 0.01 grados centígrados el récord mensual previo, alcanzado en julio de 2023, por lo que Copérnicus considera que ambos meses comparten récord. Los científicos atribuyen el calentamiento a cerca de 1.4 grados centígrados desde la era preindustrial, principalmente a la quema de gas, carbón y petróleo. Las temperaturas marinas también alcanzaron un máximo diario mundial, prolongando una racha de 3 meses de calor sin precedentes en los océanos, con un contexto en donde el intenso fenómeno de El Niño va ganando fuerza. Los expertos anticipan que los récords seguirán rompiéndose durante los próximos meses. Para Radio y TV, UJAT Noticias.
1: Vamos con la siguiente invitación cultural.
0: Dentro del programa de actividades culturales del mes de septiembre, el Ayuntamiento de Centro invita a que asistan a la presentación de Marimba, Folclore y Danzón. Viva y disfrute de hermosos temas al ritmo de este icónico instrumento del sur de nuestro país y demuestre sus mejores pasos de baile. La cita es todos los sábados del mes de septiembre a las 17 horas en el Parque Manuel Mestre, ubicado en la avenida Paseo Tabasco, esquina con Plutarco Elías Calles. No se lo pierda, con información de Gerardo de la Cruz, UJAT Cultura.
1: 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Además, puede vernos desde internet en www.ujat.tv. Hacemos la pausa, ya volvemos.
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9: El río San Pedro es un ecosistema relicto único en el mundo, ya que hace 126 mil años el planeta se calentó y el nivel del mar incrementó su nivel, alcanzando lo que hoy es Cascadas de Reforma, permitiendo que manglares que se conocían de zonas costeras se distribuyan el día de hoy en sus márgenes a una distancia entre 115 y 170 kilómetros del mar. Un trabajo de investigación de la Universidad Juárez Autónoma de Tabasco. 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
1: Estamos de regreso con usted con más información. La estrategia busca aprovechar los eventos deportivos para promover hospedaje, gastronomía, artesanías y atractivos turísticos entre los visitantes y acompañantes.
0: Empresarios del comercio, los servicios y el turismo preparan un calendario de turismo deportivo para 2027, con el que buscan identificar las principales competencias nacionales e internacionales que ya se realizan en México y convertirlas en experiencias turísticas que generen actividad para hoteles, restaurantes, comercios y prestadores de servicios. El proyecto pretende que una competencia no sea vista únicamente como un partido, carrera o torneo, sino como una oportunidad para ofrecer a deportistas, entrenadores y acompañantes opciones de hospedaje, gastronomía, artesanía y atractivos turísticos. También se busca aprovechar competencias amateur, ya que pueden movilizar a familias y generar consumo en las comunidades donde se realizan. De acuerdo con la información publicada por Forbes, el presidente de la Confederación de Cámaras Nacionales de Comercio, Servicios y Turismo, Octavio de la Torre, explicó que el calendario será elaborado junto con cámaras empresariales, las secretarías estatales de turismo, la Asociación de Secretarios de Turismo de México, la Secretaría de Turismo Federal y los institutos estatales del deporte. La propuesta surgió después del cuarto Congreso Mundial de Turismo Deportivo realizado del 7 al 9 de septiembre en Ciudad de México, con más de 500 participantes de 30 países. México fue el primer país de América en recibir este encuentro y ahora busca aprovechar disciplinas como karate, natación, ciclismo, baloncesto, fútbol de salón y surf para prolongar la estancia de los visitantes, fortalecer a los negocios locales y atraer nuevas competencias internacionales. Para Radio y TV, UJAT Noticias.
1: En otros temas, CECITET convoca a publicar en edición 78. Escuche de qué le hablo.
2: El Consejo de Ciencia y Tecnología del Estado de Tabasco abrió la convocatoria para participar en la edición número 78 de la revista Diálogos, su órgano de difusión científica dirigida a investigadores, académicos y especialistas del ámbito estatal. La edición enfocará en la identificación, análisis y propuesta de soluciones a los principales problemas de la entidad desde una perspectiva científica con base en la Agenda Estratégica para el Desarrollo Humanístico, Científico, Tecnológico e Innovación de Tabasco. Los trabajos a participar en esta convocatoria deberán alinearse a los ejes de innovación y tecnología, gobernanza, humanismo y cohesión social, así como a los pilares de educación y cultura, bienestar y salud, economía, planeación y desarrollo, seguridad alimentaria y autosuficiencia, seguridad humana, energía y cambio climático, agroindustria y agua. Los artículos deberán redactarse en español con letra Arial 12 e interlineado doble y tener una extensión de 4 a 7 cuartillas sin contar portada ni referencias. Se admiten hasta 2 autores en textos de 5 cuartillas y hasta 3 en los de 5 a 7. La estructura contempla portada con título de máximo 10 palabras, resumen de hasta 180 palabras, cuerpo en formato de ensayo, preferentemente en tercera persona, un máximo de 5 referencias en formato APA, séptima edición, y hasta 6 imágenes. Los textos a participar deberán enviarse en formato Word al correo divulgacion@cecitet.gov.mx con fecha límite del 18 de septiembre. Todos serán sometidos a revisión por tercia y se aprobarán 6 trabajos, 1 por invitación directa y 5 mediante la convocatoria abierta. Para TV y Radio UJAT Noticias.
1: Un nuevo tratamiento experimental mostró resultados alentadores contra un tipo de cáncer de pulmón.
0: La farmacéutica alemana BioNTech informó que su candidato a fármaco Gotistobart logró un beneficio clínicamente significativo en la supervivencia de pacientes con un tipo de cáncer de pulmón frente al tratamiento estándar. Según una publicación de Reuters, los resultados corresponden al ensayo clínico PRESERVE-003 de fase 3 realizado en pacientes con cáncer de pulmón de células no pequeñas de tipo escamoso, cuya enfermedad había avanzado pese a tratamientos previos de inmunoterapia y quimioterapia. BioNTech señaló que Gotistobart casi duplicó la supervivencia en comparación con la quimioterapia utilizada como tratamiento estándar. El resultado representa un avance para pacientes cuya enfermedad ya había progresado después de recibir otras terapias. La compañía BioNTech tiene su sede en Alemania y desarrolla tratamientos basados en tecnologías de inmunoterapia. Los resultados corresponden a una etapa avanzada de investigación, por lo que Gotistobart continúa siendo un candidato a fármaco y no un tratamiento aprobado. Para Radio y TV, UJAT Noticias.
1: En otros temas, cata de vinos y música en vivo busca impulsar la cultura vinícola en Villahermosa.
10: Como una propuesta que combina gastronomía, vino y música en vivo, el próximo sábado 3 de octubre se realizará en Villahermosa el evento Notas de Sobremesa, una cata cena de tres tiempos que busca acercar a los tabasqueños al mundo del vino mediante una experiencia relajada y diferente. El sommelier Jesús Uscanga explicó que la cultura del vino en Tabasco todavía se encuentra en crecimiento, por lo que uno de sus principales objetivos es quitar la idea de que esta bebida es exclusiva para personas con alto poder y convertirla en algo más cotidiano. Señaló que durante la velada, asistentes podrán conocer y disfrutar diferentes vinos acompañados de alimentos, además de escuchar historias y anécdotas relacionadas con esta bebida. La experiencia se realizará en un restaurante de Villahermosa y contará con la participación musical de la cantante y compositora Ana Karen Velázquez, quien ofrecerá un repertorio que incluye música original, boleros, jazz y algunas canciones de Joaquín Sabina.
11: Es dar a conocer el vino con tres tiempos, platos fuertes, una comida mexicana, un buen lugar, y este evento es de 7 a 10 de la noche. La idea es disfrutar, ¿no? Es aprender, no es venir a unas clases y pensar que el vino es mucha pose, no, todo lo contrario, es relajarse y pues tener ya un lugar de encuentro, ¿no? Algo nuevo en Villahermosa para asistir. Estamos pensando en hacerlo seguido, ¿no? Por lo menos una vez al mes, juntarnos los amantes del vino para disfrutar, para encontrarse, para hacer conexiones, para conocer personas que también sean amantes del vino.
10: El sommelier destacó que el encuentro tendrá cupo limitado para 20 personas, con la intención de mantener un ambiente cercano entre los asistentes y propiciar que los amantes del vino puedan conocerse y generar nuevas conexiones. Adelantó que la intención es realizar este tipo de encuentros de manera periódica. Los organizadores informaron que ya se han ocupado aproximadamente la mitad de los lugares. En caso de agotarse el cupo, se contempla abrir una nueva fecha el 10 de octubre. Para Radio

0: 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Entre los idiomas y niveles disponibles se encuentran inglés básico, intermedio y avanzado, francés básico e intermedio, italiano intermedio, alemán básico, así como chino básico e intermedio. 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
1: Yucatán presentó la segunda edición del Festival Mulchic, que combinará entretenimiento, formación, empleo y emprendimiento.
2: El gobierno de Yucatán, a través de la Secretaría de las Juventudes, anunció la segunda edición de MUCHIC, Festival de las Juventudes 2026, que se realizará los días 25 y 26 de septiembre en el Centro de Convenciones y Exposiciones Yucatán Siglo XXI, con actividades de música, cultura, deporte, tecnología y emprendimiento. La cartelera contempla la participación de Tribal Monterrey y del Proyecto Magenta, integrado por las creadoras de contenido Susi Mouriz, Lisa Baez, Mariana Ávila y Cecia Loaiza. También habrá un espectáculo drag con Deseos Fab, Peque Valderas y Miss Raga Diamante, además de presentaciones de artistas locales y batallas de freestyle de Kraken Battles. De acuerdo con la información del gobierno del estado de Yucatán, la secretaria de las Juventudes, Carla Cowo Cuevas, destacó que el festival busca atender los distintos intereses de las nuevas generaciones. El programa incluirá una función de lucha libre con 15 participantes, entre ellos Black Andrómeda, Gravity, Caballero de Plata, Aztlán 13, Halcón Rojo Jr. y Action Jackson. Además de los espectáculos, se organizarán torneos de videojuegos y juegos de cartas coleccionables, un bazar de emprendimiento, cursos de liderazgo vocacional y creación de contenido digital, así como una feria de empleo joven. Tras reunir a más de 20.000 asistentes en su primera edición, MUCHIC regresará con una propuesta para impulsar la convivencia, el aprendizaje, el desarrollo personal y las oportunidades laborales. Para Radio y TV, UJAT Noticias.
1: En el ámbito internacional, los líderes de Escocia, Gales e Irlanda del Norte firmaron un documento sobre su derecho a decidir su futuro político.
3: Los ministros principales de Gales, Escocia e Irlanda del Norte firmaron un memorando de entendimiento para reclamar el derecho de sus naciones a decidir sobre su futuro dentro del Reino Unido. El documento señala que ningún gobierno de Westminster debe impedir que los ciudadanos determinen su futuro político. John Swinney, ministro principal de Escocia, y Michelle O'Neill de Irlanda del Norte respaldaron la celebración referendos sobre la situación constitucional de su territorio. Rhys Ap Iorwerth, líder de Gales, evitó establecer una fecha y señaló que primero busca impulsar un diálogo nacional sobre una posible independencia. El acuerdo representa la primera ocasión desde el proceso de centralización en las que tres naciones cuentan al mismo tiempo con ministros principales de orientación nacional. En Escocia, un referendo realizó en septiembre de 2014 y concluyó con 55% de los votos a favor de permanecer en el Reino Unido y 45% por la independencia. De acuerdo con información publicada por BBC, el gobierno británico informó que el primer ministro mantiene su compromiso de impulsar cambios en las cuatro naciones y respalda la permanencia de la Unión. Los líderes autonómicos se reunirán con el primer ministro el próximo mes, mientras continúan las negociaciones sobre la distribución de recursos y la transferencia de nuevas competencias a Gales. Para Radio y TV, UJAT Noticias.
1: La presidenta del Banco Central Europeo, Christine Lagarde, advirtió sobre la dependencia europea de la inteligencia artificial.
4: Christine Lagarde, presidenta del Banco Central Europeo, afirmó que Europa debe desarrollar sus propios modelos de inteligencia artificial y ampliar la infraestructura necesaria para operarlos. Durante un discurso en Viena, señaló que contar con sistemas nacionales permitiría reducir el riesgo de que el acceso a esta tecnología sea limitado o condicionado por otros países. La presidenta del Banco Central Europeo indicó que Estados Unidos produjo 59 modelos destacados de inteligencia artificial durante el año pasado, mientras que China desarrolló 35. En contraste, Francia y Reino Unido produjeron uno cada uno. Además, Estados Unidos concentra el 75% de la capacidad mundial de computación para inteligencia artificial, frente al 5% correspondiente a Europa. Lagarde señaló

0: que una interrupción en el acceso a estas tecnologías podría afectar diversas actividades económicas, desde procesos fronterizos y declaraciones fiscales hasta servicios ferroviarios, atención hospitalaria y operaciones bancarias. También estimó que una adopción rápida de la inteligencia artificial podría incrementar la productividad europea hasta en 4% durante una década. De acuerdo con la información publicada por The Guardian, Lagarde también advirtió que Europa enfrenta una creciente insuficiencia de centros de datos, cuya brecha podría aumentar más de 6 veces durante la próxima década si se mantienen las tendencias actuales. El reporte contó con contribuciones de Reuters. Para Radio y TV, UJAT Noticias.
1: El gobierno de Tabasco y la Secretaría de Cultura tienen la siguiente invitación.
2: En la búsqueda de promover el interés y la promoción de la cultura en los más pequeños, el Gobierno del Estado de Tabasco, la Secretaría de Cultura y el Circuito Nacional de Festivales por la Paz invitan a los pequeñitos entre 1 a 5 años a que asistan a las actividades del Cuarto Festival Arte y Cultura para la Primera Infancia. No se pierdan interesantes actividades a realizarse el 26 y 27 de septiembre en las instalaciones del Centro Cultural Quinta Grijalva, ubicado en la calle Plutarco Elías Calles, frente al Parque Manuel Mestre, Colonia Nueva Villahermosa. Más información en las cuentas oficiales de Cultura Tabasco. Con información de Gerardo de la Cruz, UJAT Cultura.
1: Investigadores de la Universidad de Frankfurt desarrollaron una alternativa al aceite de palma mediante fermentación de levadura.
3: Investigadores de la Universidad Goethe de Frankfurt desarrollaron un proceso de biofermentación que permite a la levadura producir ácidos grasos con características similares a los del aceite de palma. La propuesta surge como una alternativa ante el impacto ambiental relacionado con la producción de este aceite y la pérdida de selvas tropicales. Para desarrollar el proceso, el equipo utilizó ácido acético obtenido de madera y residuos alimentarios como materia prima. Después de realizar miles de experimentos, los investigadores lograron reproducir la composición del aceite de palma natural mediante la actividad de la levadura en un fermentador. Los aceites obtenidos mediante ese procedimiento podrían emplearse en la elaboración de cosméticos, detergentes y otros productos que actualmente utilizan aceites de palma. De esta manera, la investigación plantea una opción que podría reducir la presión sobre los ecosistemas asociados con la producción convencional de esta materia prima. De acuerdo con la información publicada por la Universidad Goethe de Frankfurt, el siguiente paso consiste en incrementar la producción mediante la colaboración con socios del sector. Los investigadores estiman que esta tecnología podría llegar al mercado en un periodo aproximado de 5 años. Para Radio y TV, UJAT Noticias.
1: Con esta información nos despedimos por el día de hoy, no sin antes agradecerle su compañía. Nos vemos y escuchamos el día jueves a través de la señal de Radio y TV UJAT. Soy Stephanie Pérez, que tenga una excelente noche mexicana.

0: 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Son las 6 con 28 minutos.
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1: Son las 6 con 42 minutos.
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3: Hola, ¿qué tal, amigos? Qué gusto saludarlos en una emisión más de Emergencia 961 aquí por Radio UJAT 961 FM, voz universitaria. Recuerden que pueden seguirnos en nuestras diferentes plataformas digitales, búsquenos como Radio UJAT Voz Universitaria. Hoy tenemos el privilegio de recibir en cabina a una invitada excepcional, una mujer con una trayectoria admirable en el ámbito de la salud infantil y la lactancia materna. Ella es egresada de la Universidad de Oriente en Venezuela como médico cirujano con un posgrado en pediatría y puericultura. Desde 2019 se ha desempeñado como consultora internacional certificada en lactancia materna, guiando a familias con conocimiento, empatía y compromiso. Es docente universitaria en la Universidad Olmeca de Tabasco, donde imparte las asignaturas de pediatría y lactancia materna. Además, forma parte de la Asociación de Consultores Certificados en Lactancia Materna en México y también integra la mesa directiva del Colegio de Pediatras del Estado de Tabasco. Y como si fuera poco, es fundadora del grupo de apoyo Tribu Amamanta con Poder, una iniciativa que fortalece y acompaña a madres lactantes desde el amor, sororidad y el conocimiento. Nos honra contar con su presencia en esta emisión. Bienvenida, doctora Yais Milán de Malabé. Esta es su casa, Emergencia 961. Y el día de hoy vamos a iniciar con el tema de lactancia materna y alimentación complementaria. Doctora, ¿cuánto tiempo es recomendable dar lactancia materna exclusiva y por qué se debería de hacer así?
4: Ante que todo, hola, muchas gracias por la invitación. Pues sí, soy la doctora Yais Millán. Entonces, hablando justamente de la pregunta que me acaba de hacer, pues la lactancia materna exclusiva pues se inicia desde el nacimiento y así como su término lo dice, exclusiva, es decir, solo leche materna, sin ningún otro tipo de líquidos o alimentos o bebidas durante los primeros 6 meses de vida. Y ya luego se complementa con alimentos.
3: Doctora, ¿y qué pasa en las situaciones donde, que es muy normal escucharlo incluso después de que las mamis dan a luz, que comentan, es que no le puedo dar leche a mi bebé porque no me sale suficiente leche? En ese caso, ¿qué pueden o qué se les sugiere a las mamás?
4: La buena noticia es que la mayoría de las madres pueden amamantar. Okay. Y su lactancia suele ser suficiente. ¿Cuándo podemos encontrar estas dificultades? Justamente cuando una falta de información, de saber qué sucede, inclusive desde cuándo comienza la lactancia. La lactancia comienza desde el embarazo. Esta mamá, su cuerpo se va preparando para proveerle de alimento desde el vientre y ya una vez que nace, pues asegurar ese alimento a través de los cambios que va teniendo el tejido mamario para proveerle el calostro, que es la primera secreción del tejido mamario, y ya luego comienza a formarse lo que es la verdadera leche materna. Entonces, sucede de que por falta de conocimiento en la parte personal de la tribu cercana o inclusive a veces en el gremio profesional, pues damos información incorrecta que puede inclusive llegar a sabotear esa lactancia. Entonces, allí lo importante es saber que desde el momento que el bebé nace, lo primero que el bebé tiene que conocer es el pecho de su madre. Eso hace una impronta oral, una impronta cerebral y una impronta a nivel del tubo digestivo para que este bebé reciba esa información de cómo debe ser alimentado y a la vez proteger a su cuerpo a través de esos anticuerpos que va a recibir con el calostro.
3: Claro, Doc. Y en estas cuestiones, las mamás también se preocupan mucho porque creen que la leche materna no está alimentando lo suficiente al bebé. Entonces, en estos casos, ¿cómo las mamás pueden saber o identificar que la alimentación que el bebé está llevando solo con la leche materna es más que suficiente?
4: Exacto. Yo les digo a las mamás, tengan en cuenta de que cuatro características. Primero, desde el momento del nacimiento, identificar si el bebé obviamente está teniendo una teta defectiva, que haya un buen agarre, es decir, que el bebé abra la boca suficientemente amplia, agarre más pecho de abajo que de arriba para que él se prenda a la teta, no al pezón, que usualmente puede suceder. Entonces, que haya un buen agarre, que mamá escuche y se dé cuenta que el bebé está en succión activa, transfiriendo leche, y entonces pues que el bebé reconocer, así como vemos esas señales tempranas de hambre, que es cuando el bebé comienza a despertarse, a mover la manito, la boquita, en ese momento es el óptimo para darle pecho. ¿Y hasta cuándo? Hasta que veamos las señales de saciedad, que el bebé ya queda relajado y queda pues satisfecho. En promedio, al inicio, estas tetadas pueden durar de 30 a 40 minutos. Realmente el reloj es enemigo de la lactancia, pero en ese tiempo aproximado, pues mamá tiene que reconocer las señales en bebé y también la señal de su cuerpo, cómo va sintiendo sus pechos. De la mano a esto, entonces mamá va a estar pendiente de las orinas, ¿ok? Las orinas nos van dando la señal de que el bebé está hidratándose. Entonces, al principio, en la primera semana, decimos de que una orina por día de vida, es decir, el primer día de vida, pues, en las primeras 24 horas, una orina. El segundo día, por lo menos dos. Esto así hasta el quinto día. Ya a partir del quinto día, sexto día en adelante, en promedio bebé debe orinar de 6 a 8 micciones al 24 horas. Y también acompañado de esto, las evacuaciones, las características de las evacuaciones, ¿verdad? Al principio las evacuaciones, una evacuación chiclosa, oscura, que se llama meconio. Ya una vez que el bebé expulsa, evacúa este tipo de residuo, entonces ya al tercer día debe ser verde oliva aproximadamente, y ya el quinto día debe ser amarillo, mostaza, aguada con grumo. De allí en adelante, aproximadamente de 3 a 5 evacuaciones al día. Entonces tenemos tetada, orina, evacuaciones y, importante, la ganancia de peso y de talla adecuado a la edad.
3: Claro, doctora, interesante todo lo que nos acaba de mencionar sobre la leche materna. Vamos a ir a un corte y en un momento regresamos.
2: No te desesperes, relájate. 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
3: Estamos de vuelta aquí en Emergencia 961 y a continuación vamos a hablar sobre la alimentación complementaria, doctora. Es decir, ¿a qué edad se tiene que iniciar? ¿Cómo las mamás tienen que iniciarlo de forma correcta?
4: Así es, la alimentación complementaria se recomienda a partir de o alrededor de los 6 meses de vida en adelante, complementada con la leche materna. Ok, y está el BLIS, que es la combinación entre ese sólido y las papillas. Entonces yo le digo a los papás, pues no hay que pelearnos con el cómo va a ser, el mismo bebé nos va guiando, y entonces de la manera como veamos que el bebé le llame la atención y procese mejor los alimentos, en esa manera le vamos guiando esa presentación de alimentos.
3: Claro, doctora, y teniendo esto en cuenta, lo de los alimentos, que pues sabemos que es importante, hay papás, hay mamás que le dan de todo a sus bebés, que les dan que si café, que si algún refresco embotellado, pero sabemos que su organismo no está apto o condicionado para recibir ese tipo de alimentos que ya son para un adulto. En este caso, ¿qué alimentos es mejor prohibir a los bebés?
4: Qué buena pregunta. Miren, debemos evitar el uso de la sal durante el primer año de vida. ¿Por qué? Porque si no, recargamos a la función renal que todavía está inmaduro. En segundo lugar, el azúcar. Se recomienda evitar el uso de azúcares añadidos, es decir, galletica de una marca que empieza por M, de una que tiene forma de animalito, una probadita. Para un bebé, una probadita dieta sí es importante, papás y mamás, ¿ok? Entonces, evitar estos alimentos que tengan azúcares añadidos en los primeros 2 años de vida. Cabe decir de que va a cumplir los 2 años de vida y no es que usted le va a dar todo lo que no le dio en ese primer año. No, tenemos que seguir cuidando, papás, porque ¿qué pasa? Que esta información alimenticia y nutricional es la marca y la huella para el resto de su vida para prevenir enfermedades metabólicas como la diabetes, la hipertensión, la obesidad. Y todo eso comienza desde esta etapa. Lo otro es la miel, ¿ok? La miel puede tener esporas de toxina botulínica que provoca una enfermedad en los bebés y por eso se desaconseja en los primeros 2 años de vida, ¿ok? El otro es las grasas saturadas, como por ejemplo las empaquetados, embolsados que crujen, ¿no? Que tienen alto contenido de grasa saturada y sal, pues eso se desaconseja. O sea, evitemos estas sustancias que no nutren en nuestros pequeños. Igual las aguas saborizadas o gaseosas, eso tiene alto contenido de azúcar. Fíjense, un vaso de una gaseosa puede tener hasta 9 y 10 cucharadas de azúcar por toma. Entonces imagínense darle eso a un bebé, pues eso es un detonante a nivel metabólico y se llama esto pues todo este fenómeno de la alimentación complementaria y toda esa huella fenotípica que vamos dejando en lo que le sigue de vida, ¿no?
3: Sí, claro, porque hay papás que actualmente realmente, o sea, incluso las abuelitas que no miden, ¿no? Y les dan estos tipos de alimentos que no son aptos para los bebés. Entonces ahí creo se empieza a desarrollar, por ejemplo, o juega un papel importante para que el niño posterior, cuando crezca y sea un adulto, empiece a tener enfermedades crónico-degenerativas.
4: Y me faltó mencionar el café se desaconseja en los primeros 9 años de vida. El café tiene una sustancia que inhibe la absorción del calcio. Y fíjese, si el bebé está en plena etapa de crecimiento en esos primeros años de vida, pues necesita el calcio para formar sus huesos, para que esos huesos crezcan. Y si entonces le damos esta sustancia, pues provocamos un riesgo en su salud, ¿no? Entonces, esas probaditas tenemos que tener mucho cuidado qué es lo que le damos a probar a nuestros bebés, porque ciertamente la evidencia científica respalda con múltiples estudios que esta nutrición que debemos cuidar, que se llama inclusive ahorita tenemos, o sea, se llama alimentación en los primeros 1000 días de vida y ya inclusive se está hablando de los 2000 días de vida, esto marca una huella metabólica para el resto de la vida y prevenir esas enfermedades que son justamente prevenibles por cambios de hábito que tenemos actualmente.
3: Claro, doctora, muchas gracias de nuevo por estar aquí en esta emisión el día de hoy y esto fue todo para Emergencias 961, tu frecuencia de vida.
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1: Son las 6:59.
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3: Fauna,
2: checha.
3: Mi abuelita hace días encontró una ave lastimada de su alita.
4: ¿Qué? Pobrecita ave.
3: Sí, no podía volar, así que mi abuelita la llevó a casa.
4: ¿En serio?
3: Sí, es un ave que tiene plumas verdes, rojas y amarillas.
4: Está muy linda.
3: De hecho, busqué información.
4: ¿Y encontraste algo?
3: Adivina en dónde investigué.
4: Internet.
3: No, en mi libro, Colores de la Selva.
4: De verdad, sí es cierto. Allí estaba todo sobre esa ave.
3: Sí, ahí estaba. Y descubrí que le conocen como Checha.
4: ¿Checha? Así le dicen a una primita.
3: Sí, así se llama. Es conocido también como una ave frugívora, porque consume particularmente frutos y destaca por sus contrastes, plumajes y conducta.
4: ¡Asu! Ya la vi en el libro. Entonces la que encontró mi abuelita debe estar igual muy bonita.
3: Sí, además la Checha se ha adaptado a las distintas condiciones ambientales presentes en el estado, por lo que es considerada como una especie generalista por el tipo de alimento y adaptación a la vida doméstica.
4: Mi abuelita la puede adoptar.
3: Bueno, realmente lo hará mientras se recupera, pero lo más seguro es que no se la quede.
4: Ah, bueno. Estaría mejor que estuviera libre.
3: Sí, sabes que es una especie abundante y conspicua en todo el estado. Es el loro más pequeño en tamaño. De aquí alcanza una altura de 29 centímetros.
4: Espera, ¿entonces me quieres decir que puedo cargar la ave en mis manos?
3: Sí, y a mi abuelita se le para en el hombro y es en la cabeza. Yo no lo agarro porque me da miedo.
4: ¡Ay, qué padre! Yo quiero conocerla. Tal vez la pueda tener en mis manos.
3: Espera, te sigo contando. La Checha se encuentra en una gran variedad de hábitats. En los bosques tropicales y zonas perturbadas.
4: ¿O sea que puedo verla en todos lados?
3: Es lo más seguro, pero es abundante en algunas áreas. Sobre todo en plantaciones de cacao, cítricos, guayaba y otros frutales. Además que es común observar a varios individuos formando grupos o parejas.
4: ¡Ah! O sea, que en un parque pueda haber, porque yo he visto que hay muchos árboles frutales por ahí.
3: Sí, es lo más seguro. Algo importante es que la Checha está sujeta a protección especial debido a la cacería furtiva y al comercio ilegal en la venta de mascotas.
4: Entonces, qué buena idea que nuestra abuelita la cuide. Vamos a ayudarle a cuidar a la Checha.
3: Sí, vamos. Entonces,

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8: Son las 7:06.

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5: Son las 7:20.

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6: Son las 7:41.

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1: Son las 7. Con 52 minutos.

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6: Son las 8:03.

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7: Son las 8:19.

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3: Imágenes que salvan. Mamografía, considerada por la Organización Mundial de la Salud como una herramienta crucial para la detección temprana del cáncer de mama en mujeres. Es el método de cifrado más eficaz para identificar el cáncer de mama en etapas tempranas, incluso antes de que se presenten síntomas, lo que aumenta significativamente las probabilidades de un tratamiento exitoso y reduce la mortalidad. Se recomienda la realización de mamografías de forma regular en mujeres de ciertos grupos de edad, generalmente a partir de los 40 o 50 años, dependiendo de las políticas de salud de cada país y los factores de riesgos individuales. La importancia de la mamografía radica en su capacidad para detectar tumores pequeños que no son palpables durante la autoexploración o un examen clínico, permitiendo intervenciones tempranas y menos invasivas. Además, la OMS resalta que las mamografías deben ser parte de un enfoque integral de la detección del cáncer de mama, que incluya educación, autoexploración mamaria y acceso a servicios de salud de calidad para asegurar un seguimiento adecuado y un tratamiento efectivo en caso de ser necesario.
4: El estudio se realiza con mucha delicadeza, evitando que las pacientes tengan la idea errónea que es un estudio doloroso.

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7: Son las 8:42.

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16: Son las 8:54.

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3: Son las 9, con 11 minutos.
4: 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La sombra del amor, de Jerry Zucker. Sam y Molly están muy enamorados. Un día Sam es asesinado a causa de un oscuro acuerdo de negocios y se transforma en un fantasma que deambula por las calles. Muy triste por haber dejado sola a Molly, Sam descubre que Carl, su amigo y socio corrupto, es el responsable de su muerte. Entonces, Sam deberá buscar a la ayuda de Oda May Brown, una psíquica que puede proteger a Molly de Carl y sus matones, interpretada genialmente por Whoopi Goldberg. El tema musical ha vuelto a ponerse de moda. Escuchémoslo en la voz de The Righteous Brothers y la canción de la inspiración de Maurice Jarre.

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1: Imágenes que salvan. Mamografía, considerada por la Organización Mundial de la Salud como una herramienta crucial para la detección temprana del cáncer de mama en mujeres. Es el método de cifrado más eficaz para identificar el cáncer de mama en etapas tempranas, incluso antes de que se presenten síntomas, lo que aumenta significativamente las probabilidades de un tratamiento exitoso y reduce la mortalidad. Se recomienda la realización de mamografías de forma regular en mujeres de ciertos grupos de edad, generalmente a partir de los 40 o 50 años, dependiendo de las políticas de salud de cada país y los factores de riesgos individuales. La importancia de la mamografía radica en su capacidad para detectar tumores pequeños que no son palpables durante la autoexploración o un examen clínico, permitiendo intervenciones tempranas y menos invasivas. Además, la OMS resalta que las mamografías deben ser parte de un enfoque integral de la detección del cáncer de mama, que incluya educación, autoexploración mamaria y acceso a servicios de salud de calidad para asegurar un seguimiento adecuado y un tratamiento efectivo en caso de ser necesario.
4: El estudio se realiza con mucha delicadeza, evitando que las pacientes tengan la idea errónea que es un estudio doloroso.

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0: 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Son las 9 con 28 minutos.
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1: Son las 9. Con 47 minutos.
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3: Hola, ¿qué tal amigos? Qué gusto saludarlos en una emisión más de Emergencia 961 aquí por Radio UJAT 961 FM, Voz Universitaria. Recuerden que pueden seguirnos en nuestras diferentes plataformas digitales, búsquenos como Radio UJAT Voz Universitaria. Hoy tenemos el privilegio de recibir en cabina a una invitada excepcional, una mujer con una trayectoria admirable en el ámbito de la salud infantil y la lactancia materna. Ella es egresada de la Universidad de Oriente en Venezuela como médico cirujano con un posgrado en pediatría y puericultura. Desde 2019 se ha desempeñado como consultora internacional certificada en lactancia materna, guiando a familias con conocimiento, empatía y compromiso. Es docente universitaria en la Universidad Olmeca de Tabasco, donde imparte las asignaturas de pediatría y lactancia materna. Además, forma parte de la Asociación de Consultores Certificados en Lactancia Materna en México y también integra la mesa directiva del Colegio de Pediatras del Estado de Tabasco. Y como si fuera poco, es fundadora del grupo de apoyo Tribu Amamanta con Poder, una iniciativa que fortalece y acompaña a madres lactantes desde el amor, sororidad y el conocimiento. Nos honra contar con su presencia en esta emisión. Bienvenida, doctora Yais Milán de Malabé. Esta es su casa, Emergencia 961. Y el día de hoy vamos a iniciar con el tema de lactancia materna y alimentación complementaria. Doctora, ¿cuánto tiempo es recomendable dar lactancia materna exclusiva y por qué se debería de hacer así?
4: Ante que todo, hola, muchas gracias por la invitación. Pues sí, soy la doctora Yais Millán. Entonces, hablando justamente de la pregunta que me acaba de hacer, pues la lactancia materna exclusiva pues se inicia desde el nacimiento y así como su término lo dice, exclusiva, es decir, solo leche materna, sin ningún otro tipo de líquidos o alimentos o bebidas durante los primeros 6 meses de vida. Y ya luego se complementa con alimentos.
3: Doctora, ¿y qué pasa en las situaciones donde, que es muy normal escucharlo incluso después de que las mamis dan a luz, que comentan es que no le puedo dar leche a mi bebé porque no me sale suficiente leche? En ese caso, ¿qué pueden o qué se les sugiere a las mamás?
4: La buena noticia es que la mayoría de las madres pueden amamantar. Okay. Y su lactancia suele ser suficiente. ¿Cuándo podemos encontrar estas dificultades? Justamente cuando una falta de información, de saber qué sucede, inclusive desde cuándo comienza la lactancia. La lactancia comienza desde el embarazo. Esta mamá, su cuerpo se va preparando para proveerle de alimento desde el vientre y ya una vez que nace, pues asegurar ese alimento a través de los cambios que va teniendo el tejido mamario para proveerle el calostro, que es la primera secreción del tejido mamario, y ya luego comienza a formarse lo que es la verdadera leche materna. Entonces, sucede de que por falta de conocimiento en la parte personal de la tribu cercana o inclusive a veces en el gremio profesional, pues damos información incorrecta que puede inclusive llegar a sabotear esa lactancia. Entonces, allí lo importante es saber que desde el momento que el bebé nace, lo primero que el bebé tiene que conocer es el pecho de su madre. Eso hace una impronta oral, una impronta cerebral y una impronta a nivel del tubo digestivo para que este bebé reciba esa información de cómo debe ser alimentado y a la vez proteger a este su cuerpo a través de esos anticuerpos que va a recibir con el calostro.
3: Claro, Doc. Y en estas cuestiones las mamás también se preocupan mucho porque creen que la leche materna no está alimentando lo suficiente al bebé. Entonces, en estos casos, ¿cómo las mamás pueden saber o identificar que la alimentación que el bebé está llevando solo con la leche materna es más que suficiente?
4: Exacto. Yo les digo a las mamás, tengan en cuenta de que 4 características. Primero, desde el momento del nacimiento, identificar si el bebé obviamente está teniendo una tetada efectiva, que haya un buen agarre, es decir, que el bebé abra la boca suficientemente amplia, agarre más pecho de abajo que de arriba para que él se prenda a la teta, no al pezón, que usualmente puede suceder. Entonces, que haya un buen agarre, que mamá escuche y se dé cuenta que el bebé está en succión activa, transfiriendo leche, y entonces pues que el bebé reconocer, así como vemos esas señales tempranas de hambre, que es cuando el bebé comienza a despertarse, a mover la manito, la boquita, en ese momento es el óptimo para darle pecho. ¿Y hasta cuándo? Hasta que veamos las señales de saciedad, que el bebé ya queda relajado y queda pues satisfecho. En promedio, al inicio, estas tetadas pueden durar de 30 a 40 minutos. Realmente el reloj es enemigo de la lactancia, pero en ese tiempo aproximado pues mamá tiene que reconocer las señales en bebé y también la señal de su cuerpo, cómo va sintiendo sus pechos. De la mano a esto, entonces mamá va a estar pendiente de las orinas, ¿ok? Las orinas nos van dando la señal de que el bebé está hidratándose. Entonces, al principio, en la primera semana, decimos de que una orina por día de vida, es decir, el primer día de vida, en las primeras 24 horas, una orina. En el segundo día, por lo menos 2. Esto así hasta el quinto día. Ya a partir del quinto día, sexto día en adelante, en promedio bebé debe orinar de 6 a 8 micciones al 24 horas. Y también, acompañado de esto, las evacuaciones. Las características de las evacuaciones, ¿verdad? Al principio, las evacuaciones, una evacuación chiclosa, oscura, que se llama meconio. Ya una vez que el bebé expulsa, evacúa este tipo de residuo, entonces ya al tercer día debe ser verde oliva aproximadamente, y ya el quinto día debe ser amarillo mostaza aguada con grumo. De allí en adelante, aproximadamente de 3 a 5 evacuaciones al día. Entonces tenemos tetada, orina, evacuaciones y, importante, la ganancia de peso y de talla adecuado a la edad.
3: Claro, doctora, interesante todo lo que nos acaba de mencionar sobre la leche materna. Vamos a ir a un corte y en un momento regresamos.
2: No te desesperes, relájate. En un momento continuamos.
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2: Respira y mantén la calma. Regresamos a Emergencia 961.
3: Estamos de vuelta aquí en Emergencia 961 y a continuación vamos a hablar sobre la alimentación complementaria, doctora. Es decir, ¿a qué edad se tiene que iniciar? ¿Cómo las mamás tienen que iniciarlo de forma correcta?
4: Así es, la alimentación complementaria se recomienda a partir de o alrededor de los 6 meses de vida en adelante, complementada con la leche materna. Ok, y está el Bliss, que es la combinación entre ese sólido y las papitas. Entonces yo le digo a los papás, pues no hay que pelearnos con el cómo va a ser, el mismo bebé nos va guiando. Y entonces, de la manera como veamos que el bebé le llame la atención y procese mejor los alimentos, en esa manera le vamos guiando esa presentación de alimentos.
3: Claro, doctora, y teniendo esto en cuenta, lo de los alimentos, que pues sabemos que es importante, hay papás, hay mamás que le dan de todo a sus bebés, que les dan que si café, que si algún refresco embotellado, pero sabemos que su organismo no está apto o condicionado para recibir ese tipo de alimentos que ya son para un adulto. En este caso, ¿qué alimentos es mejor prohibir a los bebés?
4: Qué buena pregunta. Miren, debemos evitar el uso de la sal durante el primer año de vida. ¿Por qué? Porque si no, recargamos a la función renal que todavía está inmaduro. En segundo lugar, el azúcar. Se recomienda evitar el uso de azúcares añadidos, es decir, galletica de una marca que empieza por M, de una que tiene forma de animalito, una probadita. Para un bebé, una probadita sí es importante, papá y mamá, ¿ok? Entonces, evitar estos alimentos que tengan azúcares añadidos en los primeros 2 años de vida. Cabe decir de que va a cumplir los 2 años de vida y no es que usted le va a dar todo lo que no le dio en ese primer año. No, tenemos que seguir cuidando, papá, porque ¿qué pasa? Que esta información alimenticia y nutricional es la marca y la huella para el resto de su vida, para prevenir enfermedades metabólicas como la diabetes, la hipertensión, la obesidad. Y todo eso comienza desde esta etapa. Lo otro es la miel, ¿ok? La miel puede tener esporas de toxina botulínica que provoca una enfermedad en los bebés y por eso se desaconseja en los primeros 2 años de vida, ¿ok? El otro es las grasas saturadas, como por ejemplo las empaquetados, embolsados que crujen, ¿no? Que tienen alto contenido de grasa saturada y sal, pues eso se desaconseja. O sea, evitemos estas sustancias que no nutren en nuestros pequeños. Igual las aguas saborizadas o gaseosas, eso tiene alto contenido de azúcar. Fíjense, un vaso de una gaseosa puede tener hasta 9 y 10 cucharadas de azúcar por toma. Entonces, imagínense darle eso a un bebé, pues eso es un detonante a nivel metabólico, y se llama esto, pues, todo este fenómeno de la alimentación complementaria y toda esa huella fenotípica que vamos dejando en lo que le sigue de vida, ¿no?
3: Sí, claro, porque hay papás que actualmente realmente, o sea, incluso las abuelitas que no miden, ¿no? Y les dan estos tipos de alimentos que no son aptos para los bebés. Entonces, ahí creo que se empieza a desarrollar, por ejemplo, o juega un papel importante para que el niño posterior, cuando crezca y sea un adulto, empiece a tener enfermedades crónico-degenerativas.
4: Y me faltó mencionar el café. El café se desaconseja en los primeros 9 años de vida. El café tiene una sustancia que inhibe la absorción del calcio. Y fíjese, si el bebé está en plena etapa de crecimiento en esos primeros años de vida, pues necesita el calcio para formar sus huesos, para que esos huesos crezcan. Y si entonces le damos esta sustancia, pues provocamos un riesgo en su salud, ¿no? Entonces, esas probaditas tenemos que tener mucho cuidado, que es lo que le damos a probar a nuestros bebés, porque ciertamente la evidencia científica respalda con múltiples estudios que esta nutrición que debemos cuidar, que se llama inclusive ahorita tenemos, o sea, se llama alimentación en los primeros 1000 días de vida, y ya inclusive se está hablando de los 2000 días de vida. Esto marca una huella metabólica para el resto de la vida y prevenir esas enfermedades que son justamente prevenibles por cambios de hábito que tenemos actualmente.
3: Claro, doctora, muchas gracias de nuevo por estar aquí en esta emisión el día de hoy. Y esto fue todo para Emergencias 961, tu frecuencia de vida.
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19: Imágenes que salvan. Mamografía, considerada por la Organización Mundial de la Salud como una herramienta crucial para la detección temprana del cáncer de mama en mujeres. Es el método de cifrado más eficaz para identificar el cáncer de mama en etapas tempranas, incluso antes de que se presenten síntomas, lo que aumenta significativamente las probabilidades de un tratamiento exitoso y reduce la mortalidad. Se recomienda la realización de mamografías de forma regular en mujeres de ciertos grupos de edad, generalmente a partir de los 40 o 50 años, dependiendo de las políticas de salud de cada país y los factores de riesgos individuales. La importancia de la mamografía radica en su capacidad para detectar tumores pequeños que no son palpables durante la autoexploración o un examen clínico, permitiendo intervenciones tempranas y menos invasivas. Además, la OMS resalta que las mamografías deben ser parte de un enfoque integral de la detección del cáncer de mama, que incluya educación, autoexploración mamaria y acceso a servicios de salud de calidad para asegurar un seguimiento adecuado y un tratamiento efectivo en caso de ser necesario.
20: El estudio se realiza con mucha delicadeza, evitando que las pacientes tengan la idea errónea que es un estudio doloroso.
21: Es

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5: Son las 10 con 4 minutos.
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Seguimos con ustedes aquí en Voz Universitaria. Y a continuación vamos a escuchar las siguientes melodías: Perla Mala y No Te Olvidaré. Continuamos en Voz Universitaria.

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5: Son las 10:24.
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7: Bloque, disfrutaremos de las siguientes canciones a cargo de Fruco y sus Tesos, con las siguientes melodías, El Caminante y Las Maracas. Volvemos con más, aquí en 96.1 Voz Universitaria.

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1: Son las 10 con 33 minutos.
2: Ya estamos de vuelta en 96.1 FM y ahora escucharemos De Punta a Punta con el grupo Caneo y La Lluvia con Joe Arroyo, Fruco y sus Tesos. Continúa con nosotros aquí en Radio UJAT.

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4: Wim Kaften. Muy buenas noches, hermanas y hermanos del gran pueblo de México. Les acabo de saludar en mi lengua yuk del estado de Oaxaca, que ustedes conocen como el Mije. Mi nombre es Bulmaro Juárez y estoy muy feliz de que nos acompañen esta noche. Pero más feliz me encuentro por compartir este momento y espacio con una gran amiga. ¿Cómo estás, Jocelyn? Muy buenas noches.
5: Muy bien, muchísimas gracias, Bulmaro. Muy buenas noches. Mi nombre es Jocelyn Morales Pliego. Soy afromexicana y esta noche es un honor para mí representar a los pueblos, comunidades y personas afromexicanas en esta ceremonia. Muy buenas noches a todas las personas que nos acompañan desde sus hogares.
4: Y desde el corazón de nuestra patria, aquí en Palacio Nacional, por primera vez en la historia de México, a nombre de los pueblos originarios, de mis hermanas y hermanos afromexicanos, les damos la más cordial bienvenida a esta transmisión especial del Grito de Independencia.
5: Esta noche nos encontramos a unos pasos del Zócalo de la Ciudad de México, este lugar en el que cada año nos reunimos para abrazarnos y celebrar que México es nuestro.
4: Y estamos muy cerca del Templo Mayor, ese abuelo de Tezontli basalto que se levanta con orgullo para recordarnos quiénes somos, Jocelyn, de dónde venimos y por qué hemos defendido tanto nuestra independencia y sobre todo nuestra soberanía.
5: Es en este sitio donde la historia de México parece resumirse en unas cuadras. Es más fácil observar cómo desde antes de 1521 aquí ya había una patria. Y esta noche, convocados por la primera presidenta de México, nos reunimos en torno a la patria.
4: Porque algo muy importante que no debemos olvidar es que aquí nadie vino a descubrirnos. Aquí ya existían pueblos, comunidades, ya había un México antes. Y por eso, amigas y amigos, nadie logró conquistarnos.
5: Es esta, nuestra antigua nación de obsidiana y cacao, en la que mujeres y hombres encontraron en la naturaleza una aliada para curar los males del alma y el cuerpo.
4: En la milpa, una gran variedad para alimentar a sus seres queridos. Y en el papel amate, una voz para seguir escribiendo la historia de sus ancestros.
5: Por eso, esta noche nos llena de orgullo reconocer que aunque los invasores intentaron silenciar nuestras lenguas, apagar las costumbres y perseguir las tradiciones, los pueblos originarios defendieron la identidad de nuestro país.
4: Porque sus saberes no llegaron a nosotros por casualidad, sino por un acto de resistencia que dio origen a nuestra soberanía.
5: Esta noche celebramos que la independencia buscó afirmar que el poder no reside en una corona, sino en el pueblo que habitaba y trabajaba esta tierra.
4: No obstante, pocas veces reconocemos al pueblo mismo por la independencia y olvidamos a nuestros héroes y heroínas que también fueron aquellas personas que vivían apenas con lo necesario.
5: Aquellos que no conocían los campos de batalla, sino los de siembra, y cuyas manos no sabían empuñar armas de fuego, sino instrumentos de labranza.
4: Los que con machetes, palos, piedras y herramientas salieron a buscar y a defender lo que siempre se les negó, la dignidad y la soberanía.
5: Por eso, no debemos olvidar que entre los indígenas que participaron en el movimiento insurgente se encuentra Pedro Asencio Alquiciras, indígena del sur, compañero de lucha de Vicente Guerrero. Por cierto, el primer presidente afromexicano de la América Mexicana.
4: Querida amiga, amigas y amigos, es tiempo de mujeres. Y no podemos dejar de mencionar a la admirable Manuela Medina, conocida como la Capitana, quien luchó en el ejército del Gran Morelos.
5: Incluso los mismos insurgentes reconocían que la independencia sin el pueblo no era posible.
4: Miguel Hidalgo, quien era hablante del ñañú, la lengua tomí que todos conocemos, promovió en su parroquia la unidad entre todas y todos los feligreses sin distingos, entendiendo que la libertad no puede existir sin fraternidad y la patria sin unidad.
5: Y Morelos, el cura de Carácuaro, el que defendió en los sentimientos de la nación que el purépecha, el mexica, el maya, el mixteco, el otomí, el mestizo y el criollo, todos somos iguales ante la ley, es decir, todas y todos somos mexicanos y juntos constituimos la soberanía de nuestro país.
4: Y como México se escribe con M de migrante, ahora nos enlazamos con Tzitziki Félix, hermana migrante que vive en Los Ángeles, California. Nachuri Shaki Tzitziki, te saludo en purépecha, la lengua de tus abuelos.
6: Nachuri Shaki, muy buenas noches México. Buenas noches Jocelyn Bulmaro. Desde mi alma purépecha y desde estas tierras, donde casi 40 millones de corazones laten y florecen al son de nuestras fiestas patrias, es un verdadero honor y un privilegio el poder compartir esta histórica transmisión. Es una noche que une legados, grandeza, voluntades y esperanza. Al escuchar el tañer de la campana, lo cual reafirma el origen de nuestra independencia nacional. En breve, la presidenta de México, Claudia Sheinbaum Pardo, y su esposo, el doctor Jesús María Tarriba Unger, rendirán la guardia de honor ante el cuadro de Margarita Maza. Por cierto, primera embajadora histórica de la República ante la Casa Blanca.

0: Tras esta ceremonia cívica, en la que cabe destacar la inclusión de Antonia Nava, la generala, originaria de Tixtla, Guerrero, por cierto, tierra de Vicente Guerrero, en la arenga pronunciada por la primera presidenta de México, damos paso a los fuegos artificiales, expresión y algarabía del pueblo unido.
1: Hermosa tradición pirotécnica, acompañada de nuestras más populares melodías y, como lo dices, querida amiga, de nuestra tradicional juegos de artificio. Y como todo lo que empieza tiene que terminar, despedimos esta transmisión oficial del 216º aniversario del grito de independencia y del nacimiento de la defensa de nuestra soberanía.
0: Celebración encabezada por la primera presidenta de México, la doctora Claudia Sheinbaum Pardo. Por eso, esta noche no solo miramos hacia los balcones de Palacio Nacional, también miramos hacia la raíz más profunda que habita nuestra tierra, hacia los pueblos que la defendieron y que hasta el día de hoy siguen sosteniendo la memoria de nuestro país. A ellos les decimos:
1: porque la soberanía comienza cuando un pueblo defiende sus lenguas, su cultura, su tradición, su memoria y su dignidad. Y hoy gritemos todas y todos en nuestras lenguas originarias: ¡Juyat niduk ichit nashkaft! ¡Juyat niduk ichit hujmugug! ¡Juyat nuvim!
0: Y como dijo la presidenta, ¡vivan los pueblos indígenas y afromexicanos! ¡Vivan nuestras hermanas y hermanos migrantes! ¡Viva la unidad entre todos los mexicanos! ¡Viva México! Con el ánimo transformado por esta histórica ceremonia, a nombre de los pueblos originarios y los pueblos afromexicanos, mi compañero Bulmaro y su servidora, les damos las gracias por el honor de haber conducido esta ceremonia del grito de independencia y defensa de nuestra soberanía. Ceremonia encabezada por la presidenta de todas y todos los mexicanos, la doctora Claudia Sheinbaum Pardo. De corazón, muchísimas gracias. Muy buenas noches a todos.
1: Dios cujuy, Jocelyn. Dios cujuy, Hanna Biachtum.

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0: Son las 11 con 18 minutos.
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Qué bueno que sigas en sintonía de 96.1 FM. Les saluda su amiga Elizabeth Morales. Les recuerdo nuestras redes sociales. En Facebook nos encuentras como Voz Universitaria Radio UJAT y en Instagram como Radio UJAT, en Twitter como @radio_UJAT. Y a continuación vamos a disfrutar de las siguientes canciones. ¿Quién te ha dado? Con Fórmula 8, La Ronidera con Nacho Sanabria y Comunicándonos de Oscar de León.

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Te invito a que te quedes aquí en Voz Universitaria y a continuación vamos a disfrutar de las siguientes canciones. El amor es ciego con el Gran Combo de Puerto Rico y Te vas con el grupo Hechizo. Sigue disfrutando de más ritmo aquí en Voz Universitaria.

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12: Son las 11 con 41 minutos.
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Estamos en Voz Universitaria escuchando este espacio musical de música continua. Y a continuación vamos a disfrutar de las siguientes melodías con Marc Anthony, Nadie Como Ella y Mauro Castillo, Viene y Se Va. Continúa con nosotros aquí en Radio UJAT.

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Seguimos con más aquí en Voz Universitaria. Y a continuación vamos a disfrutar de las siguientes canciones: Consuélate como yo, con Nacho Sanabria; Sin poderte hablar, con Willy Colón.

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0: 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Son las 12.
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1: Son las 12.
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1: Investigadores de la Universidad Juárez Autónoma de Tabasco estructuraron el proyecto Adopción de Prácticas Agronómicas en la Mejora de Cultivo de Chiles Tabaquero y Costeño en Jonuta y Balancán. Diseño que busca mejorar las prácticas de cultivo, la genética de la semilla empleada y ampliar los beneficios que obtienen los productores de chiles tabaquero y costeño. Se espera beneficiar a más de 330 familias de alrededor de 20 comunidades de la zona de Los Ríos. Dicho proyecto además plantea la necesidad de mejorar el proceso de secado del chile, que actualmente se realiza de manera rústica y expuesto al sol durante 7 días. Para ello, investigadores de la División de Ingeniería y Arquitectura diseñaron dos secadores de chile, uno un secador solar de invernadero y otro para corriente alterna, equipo que permitirá que en horas se puedan procesar cantidades importantes de producto en un entorno salubre. 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
1: Es la una. Con 8 minutos.
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2: Es la 1:29.
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9: Es la 1:50.
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3: Investigadores de la Universidad Juárez Autónoma de Tabasco estructuraron el proyecto Adopción de Prácticas Agronómicas en la Mejora de Cultivo de Chiles Tabaquero y Costeño en Jonuta y Balancán. 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
1: Son las 2, con 2 minutos.
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1: Son las 2. Con 34 minutos.
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13: Son las 2:55.
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1: Son las 3, con 7 minutos.
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2: Son las 3 con 28 minutos.
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5: Son las 3, con 41 minutos.
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7: Son las 4 con 2 minutos. 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
3: Son las 4 con 23 minutos. 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
6: Son las 4:35.
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0: Son las 4 con 57 minutos.
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4: Hola, ¿qué tal amigos? Qué gusto saludarlos en una emisión más de Emergencia 961 aquí por Radio UJAT 961 FM, Voz Universitaria. Recuerden que pueden seguirnos en nuestras diferentes plataformas digitales, búsquenos como Radio UJAT Voz Universitaria. Hoy tenemos el privilegio de recibir en cabina a una invitada excepcional, una mujer con una trayectoria admirable en el ámbito de la salud infantil y la lactancia materna. Ella es egresada de la Universidad de Oriente en Venezuela como médico cirujano con un posgrado en pediatría y puericultura. Desde 2019 se ha desempeñado como consultora internacional certificada en lactancia materna, guiando a familias con conocimiento, empatía y compromiso. Es docente universitaria en la Universidad Olmeca de Tabasco, donde imparte las asignaturas de pediatría y lactancia materna. Además, forma parte de la Asociación de Consultores Certificados en Lactancia Materna en México y también integra la mesa directiva del Colegio de Pediatras del Estado de Tabasco. Y como si fuera poco, es fundadora del grupo de apoyo Tribu Amamanta con Poder, una iniciativa que fortalece y acompaña a madres lactantes desde el amor, sororidad y el conocimiento. Nos honra contar con su presencia en esta emisión. Bienvenida, doctora Yais Milán de Malabé. Esta es su casa, Emergencia 961. Y el día de hoy vamos a iniciar con el tema de lactancia materna y alimentación complementaria. Doctora, ¿cuánto tiempo es recomendable dar lactancia materna exclusiva y por qué se debería de hacer así?
5: Ante que todo, hola, muchas gracias por la invitación. Pues sí, soy la doctora Yais Millán. Entonces, hablando justamente de la pregunta que me acaba de hacer, pues la lactancia materna exclusiva pues se inicia desde el nacimiento y así como su término lo dice, exclusiva, es decir, solo leche materna, sin ningún otro tipo de líquidos o alimentos o bebidas durante los primeros 6 meses de vida. Y ya luego se complementa con alimentos.
4: Doctora, ¿y qué pasa en las situaciones donde, que es muy normal escucharlo incluso después de que las mamis dan a luz, que comentan es que no le puedo dar leche a mi bebé porque no me sale suficiente leche? En ese caso, ¿qué pueden o qué se les sugiere a las mamás?
5: La buena noticia es que la mayoría de las madres pueden amamantar. Okay. Y su lactancia suele ser suficiente. ¿Cuándo podemos encontrar estas dificultades? Justamente cuando una falta de información, de saber qué sucede, inclusive desde cuándo comienza la lactancia. La lactancia comienza desde el embarazo. Esta mamá, su cuerpo se va preparando para proveerle de alimento desde el vientre y ya una vez que nace, pues asegurar ese alimento a través de los cambios que va teniendo el tejido mamario para proveerle el calostro, que es la primera secreción del tejido mamario, y ya luego comienza a formarse lo que es la verdadera leche materna. Entonces, sucede de que por falta de conocimiento en la parte personal de la tribu cercana o inclusive a veces en el gremio profesional, pues damos información incorrecta que puede inclusive llegar a sabotear esa lactancia. Entonces, allí lo importante es saber que desde el momento que el bebé nace, lo primero que el bebé tiene que conocer es el pecho de su madre. Eso hace una impronta oral, una impronta cerebral y una impronta a nivel del tubo digestivo para que este bebé reciba esa información de cómo debe ser alimentado y a la vez proteger a su cuerpo a través de esos anticuerpos que va a recibir con el calostro.
4: Claro, Doc. Y en estas cuestiones las mamás también se preocupan mucho porque creen que la leche materna no está alimentando lo suficiente al bebé. Entonces, en estos casos, ¿cómo las mamás pueden saber o identificar que la alimentación que lo está llevando solo con la leche materna es más que suficiente?
5: Exacto. Yo les digo a las mamás, tengan en cuenta de que 4 características. Primero, desde el momento del nacimiento, identificar si el bebé obviamente está teniendo una tetada efectiva, que haya un buen agarre, es decir, que el bebé abra la boca suficientemente amplia, agarre más pecho de abajo que de arriba para que él se prenda a la teta, no al pezón, que usualmente puede suceder. Entonces, que haya un buen agarre, que mamá escuche y se dé cuenta que el bebé está en succión activa, transfiriendo leche, y entonces pues que el bebé reconocer, así como vemos esas señales tempranas de hambre, que es cuando el bebé comienza a despertarse, a mover la manito, la boquita, en ese momento es el óptimo para darle pecho. ¿Y hasta cuándo? Hasta que veamos las señales de saciedad, que el bebé ya queda relajado y queda pues satisfecho. En promedio, al inicio, estas tetadas pueden durar de 30 a 40 minutos. Realmente el reloj es enemigo de la lactancia, pero en ese tiempo aproximado pues mamá tiene que reconocer las señales en bebé y también la señal de su cuerpo, cómo va sintiendo sus pechos. De la mano a esto, entonces mamá va a estar pendiente de las orinas, ¿ok? Las orinas nos van dando la señal de que el bebé está hidratándose. Entonces, al principio, en la primera semana, decimos de que una orina por día de vida, es decir, el primer día de vida, pues, en las primeras 24 horas, una orina. El segundo día, por lo menos 2. Esto así hasta el quinto día. Ya a partir del quinto día, sexto día en adelante, en promedio el bebé debe orinar de 6 a 8 micciones al 24 horas. Y también, acompañado de esto, las evacuaciones, las características de las evacuaciones, ¿verdad? Al principio, las evacuaciones, una evacuación chiclosa, oscura, que se llama meconio. Ya una vez que el bebé expulsa, evacúa este tipo de residuo, entonces ya al tercer día debe ser verde oliva aproximadamente, y ya el quinto día debe ser amarillo, mostaza, aguada con grumo. De allí en adelante, aproximadamente de 3 a 5 evacuaciones al día. Entonces tenemos tetada, orina, evacuaciones y, importante, la ganancia de peso y de talla adecuado a la edad.
4: Claro, doctora, interesante todo lo que nos acaba de mencionar sobre la leche materna. Vamos a ir a un corte y en un momento regresamos.
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4: Estamos de vuelta aquí en Emergencia 961 y a continuación vamos a hablar sobre la alimentación complementaria, doctora. Es decir, ¿a qué edad se tiene que iniciar? ¿Cómo las mamás tienen que iniciarlo de forma correcta?
5: Así es, la alimentación complementaria se recomienda a partir de o alrededor de los 6 meses de vida en adelante, complementada con la leche materna. Ok, y está el BLIS, que es la combinación entre ese sólido y las papitas. Entonces yo le digo a los papás, pues no hay que pelearnos con el cómo va a ser, el mismo bebé nos va guiando. Y entonces, de la manera como veamos que el bebé le llame la atención y procese mejor los alimentos, en esa manera le vamos guiando esa presentación de alimentos.
4: Claro, doctora, y teniendo esto en cuenta, lo de los alimentos, que pues sabemos que es importante, hay papás, hay mamás que le dan de todo a sus bebés, que les dan que si café, que si algún refresco embotellado, pero sabemos que su organismo no está apto o condicionado para recibir ese tipo de alimentos que ya son para un adulto. En este caso, ¿qué alimentos es mejor prohibir a los bebés?
5: Qué buena pregunta. Miren, debemos evitar el uso de la sal durante el primer año de vida. ¿Por qué? Porque si no, recargamos a la función renal que todavía está inmaduro. En segundo lugar, el azúcar. Se recomienda evitar el uso de azúcares añadidos, es decir, galletica de una marca que empieza por M, de una que tiene forma de animalito, una probadita. Para un bebé, una probadita sí es importante, papá y mamá, ¿ok? Entonces, evitar estos alimentos que tengan azúcares añadidos en los primeros 2 años de vida. Cabe decir de que va a cumplir los 2 años de vida y no es que usted le va a dar todo lo que no le dio en ese primer año. No, tenemos que seguir cuidando, papá, porque ¿qué pasa? Que esta información alimenticia y nutricional es la marca y la huella para el resto de su vida, para prevenir enfermedades metabólicas como la diabetes, la hipertensión, la obesidad. Y todo eso comienza desde esta etapa. Lo otro es la miel, ¿ok? La miel puede tener esporas de toxina botulínica que provoca una enfermedad en los bebés y por eso se desaconseja en los primeros 2 años de vida, ¿ok? El otro es las grasas saturadas, como por ejemplo las empaquetados, embolsados que crujen, ¿no? Que tienen alto contenido de grasa saturada y sal, pues eso se desaconseja. O sea, evitemos estas sustancias que no nutren en nuestros pequeños. Igual las aguas saborizadas o gaseosas, eso tiene alto contenido de azúcar. Fíjense, un vaso de una gaseosa puede tener hasta 9 y 10 cucharadas de azúcar por toma. Entonces, imagínense darle eso a un bebé, pues eso es un detonante a nivel metabólico, y se llama esto, pues, todo este fenómeno de la alimentación complementaria y toda esa huella fenotípica que vamos dejando en lo que le sigue de vida, ¿no?
4: Sí, claro, porque hay papás que actualmente realmente, o sea, incluso las abuelitas que no miden, ¿no? Y les dan estos tipos de alimentos que no son aptos para los bebés. Entonces, ahí creo que se empieza a desarrollar, por ejemplo, o juega un papel importante para que el niño posterior, cuando crezca y sea un adulto, empiece a tener enfermedades crónico-degenerativas.
5: Y me faltó mencionar el café. El café se desaconseja en los primeros 9 años de vida. El café tiene una sustancia que inhibe la absorción del calcio. Y fíjese, si el bebé está en plena etapa de crecimiento en esos primeros años de vida, pues necesita el calcio para formar sus huesos, para que esos huesos crezcan. Y si entonces le damos esta sustancia, pues provocamos un riesgo en su salud, ¿no? Entonces, esas probaditas tenemos que tener mucho cuidado, que es lo que le damos a probar a nuestros bebés, porque ciertamente la evidencia científica respalda con múltiples estudios que esta nutrición que debemos cuidar, que se llama inclusive ahorita tenemos, o sea, se llama alimentación en los primeros 1000 días de vida, y ya inclusive se está hablando de los 2000 días de vida. Esto marca una huella metabólica para el resto de la vida y prevenir esas enfermedades que son justamente prevenibles por cambios de hábito que tenemos actualmente.
4: Claro, doctora, muchas gracias de nuevo por estar aquí en esta emisión el día de hoy. Y esto fue todo para Emergencias 961, tu frecuencia de vida.
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8: Son las 5:19.

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3: Son las 5:40.

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6: Son las 5:56.

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3: Autoexploración, el poder de la prevención.
4: Lamento decirle que encontramos una lesión maligna en sus pruebas.
3: La práctica importante para la detección temprana del cáncer de mama es la autoexploración mamaria. La OMS subraya que, aunque no debe ser la única forma de detección, la autoexploración permite a las mujeres familiarizarse con la estructura normal de sus senos y reconocer rápidamente cualquier cambio o anomalía, como bultos, retracción del pezón o cambios en la piel. La autoexploración es importante porque empodera a las mujeres para tomar un papel activo en su salud. Al realizarla de manera regular, las mujeres pueden detectar cambios que, si se evalúan a tiempo, pueden llevar a un diagnóstico precoz, lo que es crucial para mejorar las tasas de supervivencia en el cáncer de mama. La OMS también recomienda que esta técnica sea completada con exámenes médicos y mamografía según la edad y el nivel de riesgo individual, ya que estas herramientas son esenciales para una detección más precisa y temprana.

0: ¿Quién va a perder?
1: Y dime ahora, ¿cada cuánto te exploras?
2: Un guión del médico pasante de Servicio Social Eduardo Gómez Cruz, con información del portal de la Organización Mundial de la Salud, para Radio UJAT, Voz Universitaria, Legado UJAT, Estudio en la Duda, Acción en la Fe.
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7: Son las 6:10.

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8: Son las 6:21.

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3: Son las 6:35.

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6: Hola, hola, bienvenidos una vez más a este espacio de Ya Oíste. Yo soy Génesis Sainz, más que feliz, emocionada de tratar un tema pues del que se habla muy poco, la sarcopenia. A veces te sientes con menos fuerza, te cuesta más trabajo cargar cosas, subir escaleras, levantarte de una silla. Pues todos esos puntos hoy los vamos a aclarar. Y para eso tenemos una invitada muy especial. Nos acompaña la doctora Claudia Santillán Arriaga, que es especialista en medicina interna. Doctora, bienvenida, muchas gracias.
7: Muchas gracias, buenos días, gracias por la invitación. Y bueno, vamos a hablar de lo que es la sarcopenia, como lo mencionaban ahorita. Conocido desde ya muchos años, últimamente en boga en México. ¿Por qué? Porque vamos todos para ese diagnóstico o ese síndrome que actualmente se conoce. A la sarcopenia se le menciona como sarcopenia del latín y griego, que es sars, carne, penia, disminución, que es disminución del músculo, o también se le conoce como miopenia, músculo mío, okay. Penia, disminución. Y esto va unado a otros términos que se llaman dinamopenia, que es disminución en la fuerza, y por consiguiente también la cratopenia, que es la disminución en el músculo, disminución en la fuerza, y por consiguiente disminución en la actividad funcional diaria. Anteriormente se conocía que era un síndrome geriátrico, porque todos los cambios que vamos teniendo a partir de los 65 años van generando parte de estos síndromes geriátricos. Pero conforme han avanzado los años y los tiempos, se han hecho varios estudios condicionando que no solamente el paciente geriátrico, sino también el paciente que tiene enfermedades metabólicas, como pueden ser la diabetes, la obesidad, la insuficiencia cardíaca y recientemente más estudios sobre la enfermedad renal crónica.
6: ¿Cómo lo podemos como centrar de que no solamente es algo para la gente mayor, sino que es como un desgaste prematuro, se podría decir?
7: Sí, un desgaste prematuro. Ya fisiológicamente a partir de los 50 años empezamos a tener cambios en las células de todo el cuerpo, pero ahora México desafortunadamente somos el primer país de obesidad infantil. Al ser el primer país de obesidad infantil vamos generando mayor peso en nuestra estructura muscular y en futuro podemos llegar a desarrollar lo que es la obesidad, lo que es la diabetes mellitus y por consiguiente las enfermedades cardiometabólicas como la insuficiencia cardíaca. Entonces, todas esas enfermedades al tener un desgaste progresivo y crónico van a dar una disminución en la masa muscular corporal. Se comenta que después de 50 años vamos perdiendo por cada año un 2% de masa muscular.
6: Wow.
7: Y después de los 65 años esto puede incrementarse hasta 13 a 24%. Anual, pero si tenemos otras enfermedades o no hacemos actividades preventivas, podemos llegar a un grado mucho mayor que puede llevarnos inclusive a la muerte.
6: ¿Cómo vamos a diferenciar que a lo mejor estamos en una buena etapa para tomar acción y decir, bueno, voy a hacer ejercicio o esto? O en dado caso, ¿cómo sé que yo tengo, ya estoy empezando con la sarcopenia o esta parte prematura?
7: En un paciente mayor de 65 años, ya podemos pensar en la sarcopenia. ¿Por qué? Porque tenemos alteraciones en todos estos factores sensoriales, marcha, se van modificando. Si estamos mucho tiempo en una sola posición, vamos a hacer contracturas musculares. Entonces, cuando yo me quiero estirar para ese ejercicio, me duele. Y si me duele, ya no lo hago o ya no lo realizo. y un adulto mayor, que son afortunadamente no es una gran mayoría, porque ya actualmente vemos en los parques, en los gimnasios, en algunos bosques, mucha gente mayor haciendo actividad física. Entonces, ese poco que nosotros le invertamos en el ejercicio, que se considera que son 30 minutos al día o 150 minutos semanales distribuidos en lo que nosotros podamos administrarlo de acuerdo a nuestros tiempos, nos va a ayudar mucho. Pero no solamente se considera que sea la caminata, la yoga, natación, que son ejercicios aeróbicos, sino también ya incrementarle un poquito en peso, ya sea con un poco de mancuernas, con polainas, o inclusive podemos en casa, si no puedo comprarme mi mancuerna o polaina, puedo llenar unos botecitos de agua o un recipiente con arroz, con frijol, con lenteja, con alpiste y cargarlos.
2: Claro.
7: Y en las piernas podemos hacerlo con la tela que tenemos en casa que ya no nos sobra, llenarlo igual, se considera que sea de arena, pero no vamos a tener arena tan fácilmente, llenarlo igual con la semilla más chiquita que tengamos y ponerle un resortito o ponerle un velcro o unos broches para que lo podamos agregar tanto a los brazos como a las piernas. Y unos minutos, de 5 a 10 minutos que lo hagamos en casa en lo que vemos las noticias, la televisión, nuestro programa favorito o inclusive ya hay programas de ejercicio, sobre todo para adulto mayor. Hay que hacerlos y con ese pesito que le pongamos nos va a ayudar a disminuir ese riesgo de la sarcopenia a corta edad. Cualquier paciente que tenga enfermedades crónicas, vamos a mencionar diabetes, obesidad, enfermedad cardíaca, paciente geriátrico, que curse con una recaída como son una enfermedad o que requiere estar en el hospital por algún proceso infeccioso o descompensación o inclusive que pueden llegar a requerir aditamentos como ventilación mecánica, están postrados en cama. Entonces su músculo no lo moviliza.
2: Claro.
7: Entonces muchas veces podemos ver al paciente hospitalizado y el familiar va y nos apoya a darle de comer en la boca, lo tiene apapachando en la cama y no, al contrario, llegando hay que moverlo, sentarlo, que él coma para que no pierda esa funcionalidad. Y aquí tenemos que pedir apoyo, si lo hubiera, con una fisioterapia para que nos esté apoyando qué ejercicios puede mantener durante esa hospitalización para que se desgaste menos y pierda menos músculo. Otro es nutrición. Desde que llega el paciente al hospital, hacemos como un plan alimenticio para no perder tanto músculo y garantizar que el paciente esté ingiriendo su alimento. E inmediatamente que se egresa, mandarlo a rehabilitación física, a nutrición, psicología si está en condiciones y psiquiatría.
8: La proteína que venden o que pues consumen, que es como un suplemento, ¿eso ayuda o estamos hablando de mejor natural?
7: De todo natural. Mucha de la gente que va al gym le sugieren suplementos proteínicos, pero muchas veces pueden dañar o el hígado o el riñón. Claro. Y hablamos que la enfermedad del riñón es una de las que más sufren de sarcopenia. Entonces, wow, nuestro músculo ya está establecido. Lo importante es trabajarlo y mantenerlo y movernos. Ya sea que yo tenga una enfermedad renal o cualquier enfermedad, mientras yo me mantenga activo dentro de las posibilidades, yo mantengo mi músculo. Pero si el paciente va a perder peso por la misma enfermedad y yo le doy un aditamento o un suplemento, todo es de preferencia natural, porque eso nos va a ayudar desde la digestión, desde la salivación, de la masticación, la deglución, la absorción de nutrientes, que es mucho mejor a darle un suplemento preparado. ¿Por qué? Porque la absorción va a ser diferente. Sí, y eso se llama un suplemento que, exacto, no equivale a la alimentación. Y muchas veces los familiares o los pacientes dicen, deme una nutrición, ¿por qué no me da hambre? Es por eso un suplemento nos ayuda, pero no sustituye a la alimentación.
8: Yéndonos a la prevención, para que no lleguemos, o sea, en estos casos yo que tengo 27 años, ¿no? Y yo no quiero que cuando llegue a la edad de los 60 tenga sarcopenia. ¿Qué puedo hacer desde yo ahorita para decir, pero voy a prevenir?
7: Si una persona es sana, no tiene ninguna enfermedad, ninguna comorbilidad, puede tener una alimentación, pero siempre sería ideal llevarlo a cabo con un nutriólogo.
8: Okay.
7: Y conjunto con un dietista, ya que el nutriólogo nos detectó que estamos sanos, entonces el dietista nos puede dar inclusive ciertas recomendaciones de cómo balancear lo que es el plato saludable, donde un porcentaje son verduras, carnes, cereales, proteínas, y en sí todo, y sobre todo los líquidos.
8: Claro.
7: Sobre todo hidratarnos en forma correcta, porque nuestro cuerpo se basa en toda esta homeostasis o que sea todo parejo para que pueda absorberse todos los nutrientes y sobre todo no saltarnos alimentos. Importante. Eso es algo muy importante, porque si no llevamos el desayuno, comida y la cena, entonces nuestro cuerpo va a tomar energía de donde no tiene y entonces va a empezar a alterar todo el metabolismo. Trata de hacer un sueño reparador.
8: Nuestro cuerpo habla y hay que escucharlo, hay que saber escucharlo y tomar el tiempo para darle, porque nada más tenemos una sola vida, hay que cuidarla. Nos vemos en el siguiente episodio de Ya Viste. Yo soy Génesis Zaine Silva. Hasta luego.

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5: Hola, ¿qué tal amigos? Qué gusto saludarlos en una emisión más de Emergencia 961 aquí por Radio HAT 961 FM, voz universitaria. Recuerden que pueden seguirnos en nuestras diferentes plataformas digitales, búsquenos como Radio HAT voz universitaria. Hoy tenemos el privilegio de recibir en cabina a una invitada excepcional, una mujer con una trayectoria admirable en el ámbito de la salud infantil y la lactancia materna. Ella es egresada de la Universidad de Oriente en Venezuela como médico cirujano con un posgrado en pediatría y puericultura. Desde 2019 se ha desempeñado como consultora internacional certificada en lactancia materna, guiando a familias con conocimiento, empatía y compromiso. Es docente universitaria en la Universidad Olmeca de Tabasco, donde imparte las asignaturas de pediatría y lactancia materna. Además, forma parte de la Asociación de Consultores Certificados en Lactancia Materna en México y también integra la mesa directiva del Colegio de Pediatras del Estado de Tabasco. Y como si fuera poco, es fundadora del grupo de apoyo Tribu Amamanta con Poder, una iniciativa que fortalece y acompaña a madres lactantes desde el amor, sororidad y el conocimiento. Nos honra contar con su presencia en esta emisión. Bienvenida, doctora Yais Milán de Malabé. Esta es su casa, Emergencia 961. Y el día de hoy vamos a iniciar con el tema de lactancia materna y alimentación complementaria. Doctora, ¿cuánto tiempo es recomendable dar lactancia materna exclusiva y por qué se debería de hacer así?
6: Ante que todo, hola, muchas gracias por la invitación. Pues sí, soy la doctora Yais Millán. Entonces, hablando justamente de la pregunta que me acaba de hacer, pues la lactancia materna exclusiva pues se inicia desde el nacimiento y así como su término lo dice, exclusiva, es decir, solo leche materna, sin ningún otro tipo de líquidos o alimentos o bebidas durante los primeros 6 meses de vida. Y ya luego se complementa con alimentos.
5: Doctora, ¿y qué pasa en las situaciones donde, que es muy normal escucharlo incluso después de que las mamis dan a luz, que comentan, es que no le puedo dar leche a mi bebé porque no me sale suficiente leche? En ese caso, ¿qué pueden o qué se les sugiere a las mamás?
6: La buena noticia es que la mayoría de las madres pueden amamantar. Okay. Y su lactancia suele ser suficiente. ¿Cuándo podemos encontrar estas dificultades? Justamente cuando una falta de información, de saber qué sucede, inclusive desde cuándo comienza la lactancia. La lactancia comienza desde el embarazo. Esta mamá, su cuerpo se va preparando para proveerle de alimento desde el vientre y ya una vez que nace, pues asegurar ese alimento a través de los cambios que va teniendo el tejido mamario para proveerle el calostro, que es la primera secreción del tejido mamario, y ya luego comienza a formarse lo que es la verdadera leche materna. Entonces, sucede de que por falta de conocimiento en la parte personal de la tribu cercana o inclusive a veces en el gremio profesional, pues damos información incorrecta que puede inclusive llegar a sabotear esa lactancia. Entonces, allí lo importante es saber que desde el momento que el bebé nace, lo primero que el bebé tiene que conocer es el pecho de su madre. Eso hace una impronta oral, una impronta cerebral y una impronta a nivel del tubo digestivo para que este bebé reciba esa información de cómo debe ser alimentado y a la vez proteger a su cuerpo a través de esos anticuerpos que va a recibir con el calostro.
5: Claro, Doc. Y en estas cuestiones las mamás también se preocupan mucho porque creen que la leche materna no está alimentando lo suficiente al bebé. Entonces, en estos casos, ¿cómo las mamás pueden saber o identificar que la alimentación que el bebé está llevando solo con la leche materna es más que suficiente?
6: Exacto. Yo les digo a las mamás, tengan en cuenta de que 4 características. Primero, desde el momento del nacimiento, identificar si el bebé obviamente está teniendo una teta defectiva, que haya un buen agarre, es decir, que el bebé abra la boca suficientemente amplia, agarre más pecho de abajo que de arriba para que él se prenda a la teta, no al pezón, que usualmente puede suceder. Entonces, que haya un buen agarre, que mamá escuche y se dé cuenta que el bebé está en succión activa, transfiriendo leche, y entonces pues que el bebé reconocer, así como vemos esas señales tempranas semanas de hambre, que es cuando el bebé comienza a despertarse, a mover la manito, la boquita, en ese momento es el óptimo para darle pecho. ¿Y hasta cuándo? Hasta que veamos las señales de saciedad, que el bebé ya queda relajado y queda pues satisfecho. En promedio, al inicio, estas tetadas pueden durar de 30 a 40 minutos. Realmente el reloj es enemigo de la lactancia, pero en ese tiempo aproximado, pues mamá tiene que reconocer las señales en bebé y también la señal de su cuerpo, cómo va sintiendo sus pechos. De la mano a esto, entonces mamá va a estar pendiente de las orinas, ¿ok? Las orinas nos van dando la señal de que el bebé está hidratándose. Entonces, al principio, en la primera semana, decimos de que una orina por día de vida, es decir, el primer día de vida, pues, en las primeras 24 horas, una orina. El segundo día, por lo menos dos. Esto así hasta el quinto día. Ya a partir del quinto día, sexto día en adelante, en promedio, el bebé debe orinar de 6 a 8 micciones al 24 horas. Y también, acompañado de esto, las evacuaciones, las características de las evacuaciones, ¿verdad? Al principio, las evacuaciones, una evacuación chiclosa, oscura, que se llama meconio. Ya una vez que el bebé expulsa, evacúa este tipo de residuo, entonces ya al tercer día debe ser verde oliva aproximadamente, y ya el quinto día debe ser amarillo, mostaza, aguada con grumo. De allí en adelante, aproximadamente de 3 a 5 evacuaciones al día. Entonces tenemos tetada, orina, evacuaciones y, importante, la ganancia de peso y de talla adecuado a la edad.
5: Claro, doctora, interesante todo lo que nos acaba de mencionar sobre la leche materna. Vamos a ir a un corte y en un momento regresamos.
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5: Estamos de vuelta aquí en Emergencia 961 y a continuación vamos a hablar sobre la alimentación complementaria, doctora. Es decir, ¿a qué edad se tiene que iniciar? ¿Cómo las mamás tienen que iniciarlo de forma correcta?
6: Así es, la alimentación complementaria se recomienda a partir de o alrededor de los 6 meses de vida en adelante, complementada con la leche materna. Ok, y está el BLIS, que es la combinación entre ese sólido y las papillas. Entonces yo le digo a los papás, pues no hay que pelearnos con atención, el cómo va a ser, el mismo bebé nos va guiando. Y entonces, de la manera como veamos que el bebé le llame la atención y procese mejor los alimentos, en esa manera le vamos guiando esa presentación de alimentos.
5: Claro, doctora, y teniendo esto en cuenta, lo de los alimentos, que pues sabemos que es importante, hay papás, hay mamás que le dan de todo a sus bebés, que les dan que si café, que si algún refresco embotellado, pero sabemos que su organismo no está apto o condicionado para recibir ese tipo de alimentos que ya son para un adulto. En este caso, ¿qué alimentos es mejor prohibir a los bebés?
6: Qué buena pregunta. Miren, debemos evitar el uso de la sal durante el primer año de vida. ¿Por qué? Porque si no, recargamos a la función renal que todavía está inmaduro. En segundo lugar, el azúcar. Se recomienda evitar el uso de azúcares añadidos, es decir, galletica de una marca que empieza por M, de una que tiene forma de animalito, una probadita. Para un bebé, una probadita sí es importante, papá y mamá, ¿ok? Entonces, evitar estos alimentos que tengan azúcares añadidos en los primeros 2 años de vida. Cabe decir de que va a cumplir los 2 años de vida y no es que usted le va a dar todo lo que no le dio en ese primer año. No, tenemos que seguir cuidando, papá, porque ¿qué pasa? Que esta información alimenticia y nutricional es la marca y la huella para el resto de su vida, para prevenir enfermedades metabólicas como la diabetes, la hipertensión, la obesidad. Y todo eso comienza desde esta etapa. Lo otro es la miel, ¿ok? La miel puede tener esporas de toxina botulínica que provoca esta enfermedad en los bebés y por eso se desaconseja en los primeros 2 años de vida, ¿ok? El otro es las grasas saturadas, como por ejemplo las empaquetados, embolsados que crujen, ¿no? Que tienen alto contenido de grasa saturada y sal, pues eso se desaconseja. O sea, evitemos estas sustancias que no nutren en nuestros pequeños. Igual las aguas saborizadas o gaseosas, eso tiene alto contenido de azúcar. Fíjense, un vaso de una gaseosa puede tener hasta 9 y 10 cucharadas de azúcar por toma. Entonces, imagínense darle eso a un bebé, pues eso es un detonante a nivel metabólico y se llama esto, pues, todo este fenómeno de la alimentación complementaria y toda esa huella fenotípica que vamos dejando en lo que le sigue de vida, ¿no?
5: Sí, claro, porque hay papás que actualmente realmente, o sea, incluso las abuelitas que no miden, ¿no? Y les dan estos tipos de alimentos que no son aptos para los bebés. Entonces, ahí creo que se empieza a desarrollar, por ejemplo, o juega un papel importante para que el niño posterior, cuando crezca y sea un adulto, empiece a tener enfermedades crónico-degenerativas.
6: Y me faltó mencionar el café. El café se desaconseja en los primeros 9 años de vida. El café tiene una sustancia que inhibe la absorción del calcio. Y fíjese, si el bebé está en plena etapa de crecimiento en esos primeros años de vida, pues necesita el calcio para formar sus huesos, para que esos huesos crezcan. Y si entonces le damos esta sustancia, pues provocamos un riesgo en su salud, ¿no? Entonces, esas probaditas tenemos que tener mucho cuidado, que es lo que le damos a probar a nuestros bebés, porque ciertamente la evidencia científica respalda con múltiples estudios que esta nutrición que debemos cuidar, que se llama inclusive ahorita tenemos, o sea, se llama alimentación en los primeros 1000 días de vida, y ya inclusive se está hablando de los 2000 días de vida. Esto marca una huella metabólica para el resto de la vida y prevenir esas enfermedades que son justamente prevenibles por cambios de hábito que tenemos actualmente.
5: Claro, doctora, muchas gracias de nuevo por estar aquí en esta emisión el día de hoy. Y esto fue todo para Emergencias 961, tu frecuencia de vida.
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11: Son las 7:26.

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12: Son las 7:29.

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7: Son las 7:38.

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16: Son las 7:54.

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2: Son las 8, en punto.
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4: ¡Alfredo!
5: ¡Sí! ¡Puedes empezar!
6: ¿Puedo llevármelo?
7: ¡4x5, 20!
8: ¡Basta! ¿5x5?
9: ¡40!
10: Corre, Bocha, trae la primera parte. Yo pondré las noticias.
11: Está bien. Todas las veces que pueda, iré a visitarte al Cine Paradiso.
6: ¡Alfredo! ¿Conocías a mi padre?
12: Querría hablar con el señor Salvatore Di Vita. Soy la su madre.
13: Regresa a Roma. Sí. Eres joven. El mundo es tuyo.
3: Cinema Paradiso. Salvatore, director de cine de éxito, vuelve a su pueblo natal para asistir al funeral de su viejo amigo Alfredo, quien fue el proyeccionista del cine local durante su infancia en Sicilia. Pronto los recuerdos de su primer amor con la bella Elena y de todos los capítulos que marcaron su feliz infancia vuelven a su mente, conectando a Salvatore con la comunidad que abandonó 30 años atrás. El pequeño Totó no se separaba del lado de Alfredo, que coleccionaba en secreto todos los descartes que el sacerdote, el censor definitivo, cortaba de las películas proyectadas. Como si de un tesoro se tratase, Salvatore rememora todas las caricias y besos prohibidos conservados en una vieja caja. El tema musical es de la inspiración de Ennio Morricone. Escuchémoslo.

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1: Autoexploración, el poder de la prevención.
4: Lamento decirle que encontramos una lesión maligna en sus pruebas.
1: La práctica importante para la detección temprana del cáncer de mama es la autoexploración mamaria. La OMS subraya que, aunque no debe ser la única forma de detección, la autoexploración permite a las mujeres familiarizarse con la estructura normal de sus senos y reconocer rápidamente cualquier cambio o anomalía, como bultos, retracción del pezón o cambios en la piel. La autoexploración es importante porque empodera a las mujeres para tomar un papel activo en su salud. Al realizarla de manera regular, las mujeres pueden detectar cambios que, si se evalúan a tiempo, pueden llevar a un diagnóstico precoz, lo que es crucial para mejorar las tasas de supervivencia en el cáncer de mama. La OMS también recomienda que esta técnica sea completada con exámenes médicos y mamografías según la edad y el nivel de riesgo individual, ya que estas herramientas son esenciales para una detección más precisa y temprana.

0: ¿Quién va a perder?
1: Y dime ahora, ¿cada cuánto te exploras?
2: Un guión del médico pasante de Servicio Social Eduardo Gómez Cruz, con información del portal de la Organización Mundial de la Salud. 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
5: Rectoría. El edificio de rectoría fue inaugurado el 27 de febrero de 1964. En el mismo acto que se inauguró la Zona de la Cultura, asistieron a la ceremonia el presidente de la República, Adolfo López Mateos, y el gobernador del estado, Carlos A. Madrazo Becerra. El edificio fue diseñado por el arquitecto Víctor Pastrana Mondragón. Por su símbolo y valor histórico, fue remodelado este edificio de rectoría por el arquitecto Agustín Centurión Hidalgo el 16 de diciembre de 1999. 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
1: Son las 8 con 16 minutos.
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1: Son las 8. Con 34 minutos.
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1: Son las 8 con 47 minutos.
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los mexicanos tenemos una tendencia tremenda al sufrimiento. Y otra cosa que tenemos los mexicanos es que somos muy agradecidos. Siempre damos las gracias de todo, hasta de todo lo que nos han quitado y no nos han devuelto. Pues esta noche vamos a dar las gracias al tío Sam por todo lo que nos ha quitado y no nos ha devuelto. Y dice, tío Sam, que estás en el país del norte, santificado sea tu nuevo orden, vénganos tus dólares, hágase tu voluntad, así en Estados Unidos como en el mundo entero. Danos hoy nuestros McDonald's de cada día. Perdona a los cubanos como nosotros perdonamos a los de la DEA. No nos dejes caer en el nacionalismo y líbranos de los hombres de negocios japoneses. In God we trust. Shalom. Amén.

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0: Son las 9:05.

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0: Son las 9:23.

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12: Son las 9:37.

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1: 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Tabasco, como el proyecto Siembra de Peces para Soporte de la Pesca Artesanal, el cual busca generar la capacidad productiva de crías de peces de agua dulce y marinos para la recuperación de 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
7: Son las 9:54 minutos.

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5: Autoexploración. El poder de la prevención.
6: Lamento decirle que encontramos una lesión maligna en sus pruebas.
5: La práctica importante para la detección temprana del cáncer de mama es la autoexploración mamaria. La OMS subraya que, aunque no debe ser la única forma de detección, la autoexploración permite a las mujeres familiarizarse con la estructura normal de sus senos y reconocer rápidamente cualquier cambio o anomalía, como bultos, retracción del pezón o cambios en la piel. La autoexploración es importante porque empodera a las mujeres para tomar un papel activo en su salud. Al realizarla de manera regular, las mujeres pueden detectar cambios que, si se evalúan a tiempo, pueden llevar a un diagnóstico precoz, lo que es crucial para mejorar las tasas de supervivencia en el cáncer de mama. La OMS también recomienda que esta técnica sea completada con exámenes médicos y mamografía según la edad y el nivel de riesgo individual, ya que estas herramientas son esenciales para una detección más precisa y temprana.

0: ¿Quién va a perder?
1: Y dime ahora, ¿cada cuánto te exploras?
2: Un guión del médico pasante de Servicio Social Eduardo Gómez Cruz, con información del portal de la Organización Mundial de la Salud. Para Radio UJAT, Voz Universitaria. 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
7: Son las 10:07.

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6: Son las 10:22.

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4: Son las 10:39.

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1: 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Sí, nuestra lengua, Yucatán. ¿Cómo se dice nariz en Yucatán? Ni. Voz off, Uri Torres.
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8: Son las 10 con 55 minutos.

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8: Son las 11:03.

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0: Escuchaste Déjala que baile sola, de Rafael Mendoza, Fit Iraida Noriega. 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
1: Son las 11:24.

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2: Son las 11:35.

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6: Son las 11:51.

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2: Son las 12, con un minuto.
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5: Hola, hola, hola, muy buenas tardes. ¿Qué tal? ¿Cómo estás? Bienvenida, bienvenido a Derechos Humanos al Aire, dando voz a tus derechos. Hoy tenemos un programa muy interesante, pero déjame felicitarte porque como mexicana, mexicano, estamos totalmente de fiestas, fiestas patrias. Y bueno, hoy nuestra invitada de lujo es la licenciada Mestela Pérez Hernández, especialista en nutrición clínica, quien nos va a dar los mejores tips para cuidar nuestra alimentación y tener una vida mucho más saludable. Y el tema de hoy es derecho a una alimentación adecuada, más que comer, vivir con dignidad. Recuerda, soy Conchi Domínguez y a continuación escuchamos la semblanza de nuestra invitada. Adelante.
2: Conozcamos a licenciada en Maestela Pérez Hernández, egresada de la licenciatura en nutrición por la Universidad Juárez Autónoma de Tabasco. Cuenta con una especialidad en nutrición clínica, realizada en la Sociedad Argentina de Nutrición en Buenos Aires. Además, es esteticista corporal, formación que cursó en la Escuela Forma y Línea también en Buenos Aires, Argentina. Ha fortalecido su preparación con diplomados en nutrición infantil y nutrición durante el embarazo, impartidos por la Sociedad Argentina de Nutrición. Y hoy nos acompaña con el tema, derecho a una alimentación adecuada. Más que comer, vivir con dignidad.
5: Y es así como damos la bienvenida a nuestra invitada de este día. Ella es la licenciada Maestela Pérez Hernández. Bienvenida, licenciada.
6: Hola, ¿qué tal, Conchi? Un honor estar aquí con ustedes hoy en esta emisión. Y feliz de acompañarles y hablar un poquito acerca de pues lo que más me encanta, que es mi profesión, la nutrición. Y más que nada, pues basada en los derechos humanos, que es algo súper importante.
5: Totalmente de acuerdo. Hoy hablaremos acerca del derecho que tenemos los seres humanos a tener una alimentación adecuada y más que vivir, más que comer, vivir con dignidad.
6: Es correcto. Y creo que debemos empezar a enfatizar acerca del derecho a una alimentación pues adecuada en todo sentido, completa, que sea suficiente, que sea inocua, que sea balanceada, ¿sí? Eso es un derecho básico para todos los seres humanos y hablamos desde la etapa del nacimiento, ¿no? A lo mejor desde el embarazo de una mujer, cómo debe de alimentarse, las vitaminas, los minerales, los alimentos esenciales para el buen desarrollo del feto, para que sus conexiones neuronales sean las correctas, ¿no? Las vitaminas, por ejemplo, la vitamina B, todo el complejo B, el ácido fólico, que sabemos que es bien importante, la vitamina D, que a veces incluso la olvidamos un poquito con este nuevo tema del skincare, que ya no queremos tomar ni tantito el sol, que ya no queremos manchas ni nada. Bueno,
5: y es importante.
6: Es importante, o sea, obviamente una exposición controlada al sol, pero es importante también mantenerla. Tenemos muchos pacientitos con deficiencia de vitamina D últimamente en estudios estudios clínicos. Uy, la mayoría sale con esta deficiencia porque ya no queremos exponernos al sol, ¿no? Pero bueno, retomando el tema, bueno, esto es un derecho básico de todo ser humano, una alimentación sana, una alimentación digna, es tan importante como cualquier otro derecho. Yo creo que es más básico porque necesitamos que pues todo ser humano crezca con una herramienta, con la herramienta más importante que es el cerebro, pues lo mejor alimentado posible, ¿no? Entonces, desde tener pues los productos en la canasta básica necesarios para que este desarrollo se pueda cumplir de la manera más óptima posible, y también, o sea, todo aspecto tanto nutricional como emocional de la mamá, de la gestante, también es súper importante, ¿no?
5: Es puntual que se lleve a la mesa este tema, ¿no? La alimentación desde que está, bueno, en este caso las mujeres que están embarazadas, la correcta alimentación desde que el feto está en
6: la pancita,
5: ¿no? Uh-huh. O sea, de cómo alimentarte, porque hoy en día muchas cometen el error de, no es que voy a subir mucho de peso, no quiero comer mucho, sí. No quiero porque luego me va a costar muchísimo trabajo bajar todos esos kilos que subí durante el embarazo, etc., ¿no?
6: Sí, creo que, bueno, antes teníamos la creencia de estás embarazada, come por dos, y ahora es todo lo contrario, estás embarazada, tienes que ser la embarazada más fitness, hacer súper ejercicio, sí. alimentarte, o sea, súper bien, solamente, y le dan una prioridad mágica a la proteína, como si solo la proteína fuera la esencial en este tema, y aunque sí es un macro súper importante, tenemos otros dos que no podemos olvidar, los carbohidratos y los lípidos también son importantes. Son necesarios, y en la etapa del embarazo muchísimo más, mucho más que la proteína. Estamos formando un ser humano, ¿sí?
5: Por supuesto.
6: Y y bueno, después cuando ya estamos en la lactante, el preescolar, necesitamos cumplir con un cierto número de calorías al día para que esta personita se forme y se nutra de manera correcta para que podamos crear un adulto pues con todas las herramientas físicas que necesita para salir adelante, ¿no? Hablamos de que al menos tienen que consumir proteínas, como hablábamos, ¿sí? O de buena calidad, eso es lo que importa, o sea, que sea un pollo, pescados, carnes rojas, incluso carne de cerdo, que luego las satanizamos también un poquito, legumbres, granos, lentejas, arroz, garbanzos, habas, eso después nos olvidamos, como que los dejamos a un ladito.
5: Sí.
6: Y son también aportes nutricionales muy importantes, y bueno, frutas, verduras, y no necesitamos comer como que las frutas y verduras más pro, sino lo más padre de esto es que puedes comerlas de temporada, que no afectan tanto el bolsillo, que al contrario, en la parte económica nos va a ayudar a llevar una alimentación balanceada y una alimentación, de que vaya con la temporada estacional que estamos viviendo en el momento, ¿no? Y eso, pues va a ayudar a que podamos alimentarnos de manera correcta. A veces también nos casamos solamente con un grupo de alimentos y no queremos salir de ahí y es importante por eso a veces acudir con un profesional que nos dé un panorama un poquito más amplio,
5: claro.
6: ¿Sí? Y que nos haga ver otras opciones que podemos consumir y no solamente con las que estamos ahí casados un poquito, ¿no?
5: Así es. Licenciada, vamos a seguir hablando acerca de este tema interesantísimo, de verdad, que creo que los que nos están escuchando no van a dejar mentir, pero lo seguiremos haciendo después de este
6: claro
5: corte.
6: Que sí,
5: regresamos.
6: Claro que sí.
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0: Reflexiones con derechos. Hablar del derecho a la alimentación adecuada es reconocer que alimentarse no significa únicamente llevar comida a la mesa. Implica que toda persona puede acceder de manera suficiente, nutritiva y segura y culturalmente apropiada a los alimentos que necesita para vivir con salud y desarrollar plenamente su proyecto de vida. Garantizar una alimentación adecuada es una responsabilidad compartida. Las autoridades deben implementar políticas públicas que aseguran el acceso a los alimentos de calidad, mientras que la sociedad puede contribuir evitando el desperdicio de comida, promoviendo hábitos saludables y fortaleciendo la solidaridad con quienes más lo necesitan. Defender el derecho a la alimentación es recordar que ninguna persona debería elegir entre comer o cubrir otra necesidad básica. Una alimentación adecuada no es un privilegio ni un acto de caridad. Es un derecho humano que permite a cada persona vivir con bienestar, esperanza y, sobre todo, con dignidad.
5: Y bueno, amigas y amigos, estamos de regreso a Derechos Humanos al Aire con nuestra invitada, la licenciada Emma Estela Pérez Hernández, con el tema derecho a una alimentación adecuada, más que comer, vivir con dignidad. Platicábamos hace un momento, licenciada, fuera del aire, la manera correcta de alimentarnos, pero también mucha gente trae esta idea, ¿no? De es que comer bien es muy caro, o sea, no, ir a un nutriólogo es muy caro, entonces comemos lo primero que se nos atraviese porque pues no me va a alcanzar, ¿no? Claro. ¿Qué tan cierto es esto?
6: No, pues nada más fuera de la realidad. La verdad es que comer bien, si comemos como hablábamos hace un ratito, aprovechamos los productos de temporada, aprendemos a usar otros productos que no solamente son el super pollo orgánico magro, el huevo nacido en una criado solamente en un ranchito con cierto, no, o sea, podemos aprovechar toda la diversidad de alimentos que tenemos en el estado, que hablábamos justamente que es un estado súper virtuoso. Así que es. Lo que pongas, incluso tú puedes en tu propio patio, no necesitas tener un terreno, sino en macetitas, tus propios condimentos. Como
5: huertos orgánicos, ¿no?
6: Exacto, estos huertos orgánicos, plantar tus si quieres tus hierbas de olor, cilantro, perejil, romero, sí, todo sí, esto sí. Se nos da, mira, súper fácil para poder cocinar también nuestros alimentos y darles un buen sabor, que eso también es muy importante, y podemos usar todas esas herramientas y no necesitamos gastar gran cosa. Y además, yo creo que ir con un profesional no es un gasto, es una inversión.
5: Totalmente.
6: Es una inversión y a largo plazo, porque lo que hagas hoy por ti es lo que tu cuerpo te va a agradecer mañana. Si tú hoy no te cuidas, si tú hoy no priorizas tu salud, mañana el cuerpo a partir de los 60, 65 años empieza a pasar facturas de lo que hicimos o no hicimos durante la juventud. Entonces empiezan a surgir padecimientos que ya traemos a lo mejor una carga genética por ahí importante y que no ayudamos a revertirla un poquito, y entonces comenzamos con medicamentos, visitas a los doctores, estudios clínicos, estudios, entonces pues empieza a volver más caro cuando podrías haber prevenido todo esto yendo a una consulta, ¿no?
5: Es totalmente cierto, creo que siempre se habla, o últimamente se habla mucho de la prevención, que es mucho correcto. Más barato, aunque muchos piensan que no, pero es más barato prevenir que ya atacar cuando está el problema.
6: Es
5: ¿no?
6: así, es así, y además también hablábamos en el primer bloque acerca del desarrollo de un feto, acerca de la alimentación. Tú como pues adolescente o adulto joven, puedes incluso cambiar esa carga genética que pueden llegar a tener tus hijos modificando tus hábitos de alimentación y de estilo de vida. Si tú en lugar de tomar unos hábitos de comida chatarra, comida rápida, sedentarismo, quedarte todo el tiempo alcohol, cigarro, todo este tipo de cosas, te conviertes en una persona sana desde el principio, toda esa carga genética que traes la puedes revertir y a lo mejor ya no heredarle a tus hijos todo lo que te heredaron tus ancestros, ¿no? Esta la diabetes, la hipertensión, las dislipidemias, todos estos, e incluso padecimientos mucho más importantes, o pues ahora vemos muchas enfermedades nuevas que han salido, que no sabemos de dónde vienen exactamente, pero pues sí, muchas tienen que ver con la forma en que nos alimentamos o cómo vivimos ese estilo de vida. Y eso es yo creo que un derecho bastante fundamental, y por eso hacemos tanto hincapié en el derecho a una alimentación sana, suficiente, inocua y completa, que sea, que junte todos los requerimientos de una alimentación saludable.
5: Y es muy puntual lo que comenta, licenciada, porque mucha gente trae esta falsa creencia de es que lo heredé, es que yo lo traigo de herencia y
6: ya no puedo hacer nada. Eso es totalmente incorrecto. O sea, nosotros podemos cambiar todo esto, pero sí tenemos que ponerle voluntad. O sea, no es fácil. Si fuera fácil, pues a lo mejor todos seríamos los más fitness.
5: Sí, claro.
6: Sí, y aquí no estamos hablando de una cuestión estética, estamos hablando de una cuestión realmente de salud, de cambiar un estilo de vida en general, no solamente pues hacer algo por el momento o por la emergencia o porque ya me hice un estudio y a lo mejor la glucosa ya me empezó a brincar un poquito más fuera de los estándares normales, claro. Y entonces ahí me asusto y ahí bueno, me cuido un ratito, ya se regulariza todo, o sea, eso no se va a borrar, eso ahí va a seguir, y si tú continúas con esos malos hábitos, pues eventualmente vas a caer en una resistencia a la insulina o en una diabetes, ¿no?
5: Es correcto, lo que decíamos, es mejor prevenir, es decir, hacer ejercicio, comer bien, comer sanamente, que elegir entre si me tomo un agua y tengo hoy un refresco
6: embotellado,
5: sí. Bueno, la decisión no depende de uno.
6: Es
5: también.
6: Correcto, y mira, yo siempre hablo con mis pacientes de que si esto queremos que sea un estilo de vida, a lo mejor al principio, cuando estamos ahí en este inter de bueno, necesito o bajar de peso o cambiar los hábitos para mejorar en cierto padecimiento que tengo, a lo mejor en ese lapso sí tenemos que ser un poquito más estrictos, pero después, para que esto se vuelva un cambio de estilo de vida como tal, pues podemos hacer un 80-20, no todo el tiempo tienes que ser de la persona más sana del mundo, también te puedes dar tus gustitos, pero ya con conciencia y haciendo el 80% del tiempo algo bueno.
5: Totalmente, mi querida Emma, vamos a seguir hablando acerca de también cómo debemos de comer, cuántas veces tenemos que comer, pero lo haremos después de el corte.
6: Perfecto.
5: Regresamos.

0: 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Son las 12, con 19 minutos.
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0: Tus derechos al día. ¿Sabías que el derecho a la alimentación adecuada no significa únicamente tener algo que comer? De acuerdo con los estándares internacionales de derechos humanos, este derecho implica que los alimentos sean suficientes, nutritivos, inocuos, accesibles y acordes con la cultura de cada comunidad. 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
15: Estamos de regreso, te saluda Conchi Domínguez y nuestra invitada, la licenciada Emma Estela Pérez Hernández, hablando acerca de, bueno, el derecho a la alimentación adecuada. Hace un momento hablábamos y platicábamos acerca de cómo tenemos que aprender a comer, es decir, lo que los padres también tienen que enseñar a los hijos.
16: Es correcto, sí. El ejemplo que nosotros le ponemos a nuestros hijos también en casa es importantísimo. O sea, si el niño crece viendo que mamá y papá le hacen fucha a las verduras, pues ¿qué crees que va a hacer el niño? ¿Y qué va a hacer cuando tenga la opción de, cuando él ya esté más grande y pueda ir a la tiendita y comprar? No va a comprar la botellita de agua, claro, va a comprar la botellita de refresco, ¿no?
15: Totalmente.
16: Porque pues es lo que vio y que se le hacía agua a la boca cuando el papá o la mamá la tomaba y no lo dejaba, ¿no? Y eso también repercute más adelante. No podemos ser tan restrictivos también si vemos que nuestro hijo está creciendo y que no se está, pues a lo mejor, nutriendo de la mejor manera y todo, sea culpa de quien sea, ¿no? Y empezamos con estas restricciones de no, tú no puedes comer esto, no, tú cómete esta ensalada y tu hermanito se va a comer los nuggets porque él sí está flaquito, ¿no? Ay, Dios mío, qué daño les hacemos en ese momento. Y nunca es demasiado tarde. Yo tengo pacientitos que llegan a los 75, a veces 80, y miren, me encantaría traerlos aquí que les cuenten cómo mejora la calidad de vida cuando
15: su
16: ellos
15: movilidad,
16: cambian
15: sobre
16: sus
15: todo,
16: hábitos,
15: ¿no?
16: Sí.
15: Y es que no nada más es hablar acerca de lo estético, que lo comentamos hace un momento, de es que no me quiero ver con kilitos de más, sino es realmente la salud interna, es
16: claro,
15: decir, la de nuestros órganos.
16: Sí, yo siempre cuando llegan a consulta, eso se los aclaro. Yo sé que siempre llegan por el tema de que quiero bajar de peso y le digo, sí, vamos a bajar de peso, pero primero vamos a ver tu salud. Vamos a ver que estés metabólicamente bien, que que todos tus porcentajes de grasa visceral, de grasa superficial, que tu masa muscular sea suficiente y ya después de ahí, bienvenido a lo que sea para vernos estéticamente mejor, ¿no? Pero la prioridad es que todo esté bajo control, que estés en una salud metabólica óptima y ya de ahí podemos trabajar en el tema más estético, ¿no? Sí, el gobierno tiene que darnos también esas herramientas y no solo hablo de las herramientas de la comida, de la facilidad para acceder a los alimentos, sino también de la educación en la alimentación, ¿no? O sea, es importantísimo que pues tengamos más lugares como como estas opciones de poder hablarle a la comunidad, hablarle a la gente y que se informen, optimizar su salud en todo sentido y que lo hagamos desde las edades más tempranas posible.
15: ¿Cuántas veces es recomendable que se coma al día?
16: Mira, lo ideal es al menos optimizar tus 3 comidas al día. Yo sé que ahora vivimos en un mundo en el que
15: Todo es rápido,
16: en el que no nos da tiempo de nada, pero yo siempre les digo a los pacientes, organícese, a lo mejor si el domingo es tu día libre y el domingo es el día que tienes, pues si quieres priorizar tu salud, organízate el domingo, deja ya porcionadas tus cosas, precondimentadas, a lo mejor prearmadas, hay ensaladitas, jugos, cosas que podemos dejar
15: batidos,
16: congelados,
15: sí, sí.
16: Ya prehechos en el refrigerador y en el congelador, y entonces organizándonos eso podemos cumplir nuestras 3 comidas al día. Mínimo 3 comidas al día. Los snacks, colaciones o estas opciones que tomamos para entre comidas, si no las podemos hacer, pues bueno, no pasa nada. O sea, realmente, pues no son como que la gran prioridad, sino desayunar, comer y cenar bien. Con eso más que suficiente.
15: Sobre todo la cena, que mucha gente trae ese tabú de que es que si ceno me voy pasar de peso.
16: No. De hecho, sí, es súper importante, y yo se lo digo a mis pacientes, acostarse a dormir sin cenar es uno de los errores más grandes que podemos hacer, porque dejamos al cuerpo en horas prolongadas de ayuno, que lo que hace es que en lugar de que sea un beneficio, hace que el cuerpo entre como en defensa de decir, uy, ¿de aquí a cuándo me van a volver a alimentar? Y entonces voy a reservar todo lo que me den en grasita, pues para poderte dar un poquito de energía durante el día, porque encima también se te olvida de repente comer.
15: O desayunar.
16: Y entonces ya nos fuimos con no sé cuántas horas de ayuno, y a ver, el ayuno famoso intermitente no es malo, pero tampoco es para todo el mundo. Entonces tenemos que saber cuándo sí y cuándo no lo podemos llevar y cuándo nos conviene.
15: Sí, claro, por supuesto, siempre tiene que estar igual avalado por un profesional de la
16: claro,
15: salud.
16: Claro, porque es un ayuno controlado, no es un ayuno que hoy se me olvidó comer y mañana me como 5 veces al día, o sea, pues no. No, sí, es algo controlado y algo que se tiene que llevar igual muy, muy bajo supervisión, perdón.
15: Así es, mi querida Emma, de verdad que ha sido un verdadero placer tenerte
16: gracias.
15: Día aquí con nosotros y sobre todo por informarnos, por darnos toda esta, valga la redundancia, información tan clara, tan precisa y tan importante para todos los que nos escuchan y también para los que nos ven, porque si comer es un derecho comer bien, pero también nosotros como personas tenemos que aprender a saber comer bien.
16: Exactamente, y si no sabes por dónde empezar, pues busca guía, busca a alguien que te asesore, que te ayude. Habemos muchísimos colegas, no solamente yo, en cerca, para que podamos, parte importante de nuestra carrera también es la educación en cuestiones de la alimentación, o sea, no solamente estar sentadas en un consultorio, sino informar a la gente de cómo se debe de llevar una alimentación adecuada.
15: Muchísimas gracias, mi querida Emma, por habernos acompañado este día. Gracias también a todos los que nos vieron y los que nos escucharon en nuestras diferentes redes sociales y también a través de esta frecuencia 96.1 FM. En producción y controles, la maestra Saraí Jiménez Hernández. Gracias, maestra, por acompañarnos en esta emisión. Gracias también a quienes están apoyándonos detrás de al licenciado Esteban. Gracias. Y bueno, les recordamos que nos pueden escuchar todos los miércoles en punto de las 12 del día a través de 96.1 en Derechos Humanos al Aire, dando voz a tus derechos. Yo soy Conchi Domínguez. Nos vemos en la siguiente emisión.
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1: Son las 12. Con 31 minutos.
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3: ¡Alfredo!
4: ¡Sí! ¡Puedes empezar!
5: ¿Puedo llevármelo?
6: ¡4x5, 20!
7: ¡Basta! ¿5x5?
8: ¡40!
9: Corre, Bocha, trae la primera parte. Yo pondré las noticias.
10: Está bien.
11: Todas las veces que pueda, iré a visitarte al Cine Paradiso.
5: ¡Alfredo! ¿Conocías a mi padre?
12: Querría hablar con el señor Salvatore Di Vita. Soy su madre.
13: Regresa a Roma. Sí. Eres joven, el mundo es tuyo.
2: Cinema Paradiso. Salvatore, director de cine de éxito, vuelve a su pueblo natal para asistir al funeral de su viejo amigo Alfredo, quien fue el proyeccionista del cine local durante su infancia en Sicilia. Pronto los recuerdos de su primer amor con la bella Elena y de todos los capítulos que marcaron su feliz infancia vuelven a su mente, conectando a Salvatore con la comunidad que abandonó 30 años atrás. El pequeño Totó no se separaba del lado de Alfredo, que coleccionaba en secreto todos los descartes que el sacerdote, el censor definitivo, cortaba de las películas proyectadas. Como si de un tesoro se tratase, Salvatore rememora todas las caricias y besos prohibidos conservados en una vieja caja. El tema musical es de la inspiración de Ennio Morricone. Escuchémoslo.

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1: Autoexploración, el poder de la prevención.
4: Lamento decirle que encontramos una lesión maligna en sus pruebas.
1: La práctica importante para la detección temprana del cáncer de mama es la autoexploración mamaria. La OMS subraya que, aunque no debe ser la única forma de detección, la autoexploración permite a las mujeres familiarizarse con la estructura normal de sus senos y reconocer rápidamente cualquier cambio o anomalía, como bultos, retracción del pezón o cambios en la piel. La autoexploración es importante porque empodera a las mujeres para tomar un papel activo en su salud. Al realizarla de manera regular, las mujeres pueden detectar cambios que, si se evalúan a tiempo, pueden llevar a un diagnóstico precoz, lo que es crucial para mejorar las tasas de supervivencia en el cáncer de mama. La OMS también recomienda que esta técnica sea completada con exámenes médicos y mamografía según la edad y el nivel de riesgo individual, ya que estas herramientas son esenciales para una detección más precisa y temprana.

0: ¿quién va a perder?
1: Y dime ahora, ¿cada cuánto te exploras?
2: Un guión del médico pasante de Servicio Social Eduardo Gómez Cruz, con información del portal de la Organización Mundial de la Salud, para Radio UJAT, Voz Universitaria, Legado UJAT, Estudio en la Duda, Acción en la Fe.
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0: 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Son las 12:44.
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1: Es la 1:03.

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5: 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Un trabajo de investigación de la Universidad Juárez Autónoma de Tabasco. 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
8: Es la 1:21.
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2: Es la 1:37.

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1: 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Sí, nuestra lengua, Yucatán. ¿Cómo se dice nariz en Yucatán? Ni. 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
22: Es la 1:53.

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0: Son las 2:05.

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7: Son las 2:23.

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3: Son las 2:39.

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4: Son las 2:55.

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4: ¡Alfredo!
5: ¡Sí!
4: ¿Puedes empezar?
6: ¿Puedo llevármelo?
7: 4x5, 20.
8: ¡Basta! 5x5,
9: 40.
10: Corre, Bocha, trae la primera parte. Yo pondré las noticias.
11: Está bien.
12: Todas las veces que pueda, iré a visitarte al Cine Paradiso.
6: ¡Alfredo! ¿Conocías a mi padre?
13: Querría hablar con el señor Salvatore Di Vita. Soy su madre.
14: No es... Regresa a Roma. Sí. Eres joven. El mundo es tuyo.
3: Cinema Paradiso. Salvatore, director de cine de éxito, vuelve a su pueblo natal para asistir al funeral de su viejo amigo Alfredo, quien fue el proyeccionista del cine local durante su infancia en Sicilia. Pronto los recuerdos de su primer amor con la bella Elena y de todos los capítulos que marcaron su feliz infancia vuelven a su mente, conectando a Salvatore con la comunidad que abandonó 30 años atrás. El pequeño Totó no se separaba del lado de Alfredo, que coleccionaba en secreto todos los descartes que el sacerdote, el censor definitivo, cortaba de las películas proyectadas. Como si de un tesoro se tratase, Salvatore rememora todas las caricias y besos prohibidos conservados en una vieja caja. El tema musical es de la inspiración de Ennio Morricone. Escuchémoslo.

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1: Autoexploración, el poder de la prevención.
4: Lamento decirle que encontramos una lesión maligna en sus pruebas.
1: La práctica importante para la detección temprana del cáncer de mama es la autoexploración mamaria. La OMS subraya que, aunque no debe ser la única forma de detección, la autoexploración permite a las mujeres familiarizarse con la estructura normal de sus senos y reconocer rápidamente cualquier cambio o anomalía, como bultos, retracción del pezón o cambios en la piel. La autoexploración es importante porque empodera a las mujeres para tomar un papel activo en su salud. Al realizarla de manera regular, las mujeres pueden detectar cambios que, si se evalúan a tiempo, pueden llevar a un diagnóstico precoz, lo que es crucial para mejorar las tasas de supervivencia en el cáncer de mama. La OMS también recomienda que esta técnica sea completada con exámenes médicos y mamografías según la edad y el nivel de riesgo individual, ya que estas herramientas son esenciales para una detección más precisa y temprana.

0: ¿Quién va a perder?
1: Y dime ahora, ¿cada cuánto te exploras?
2: Un guión del médico pasante de Servicio Social Eduardo Gómez Cruz, con información del portal de la Organización Mundial de la Salud. 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
8: Son las 3:07.

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8: Son las 3:18.

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3: La guanábana es utilizada ampliamente en la medicina tradicional y ya se han confirmado varias propiedades biológicas al grado de que es ampliamente demandada en Europa. 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
5: Son las 3:39.

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2: Son las 3:54.

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5: Son las 4, con un minuto.
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0: Hola, ¿qué tal? ¿Cómo están? Muy buenas tardes. Bienvenidas y bienvenidos a Creando Conciencia, la ciencia que transforma. Un espacio donde analizamos los grandes problemas ambientales, más allá de los titulares, buscando comprenderlos desde la evidencia científica, la legislación y sus consecuencias para la sociedad. Soy el doctor José Ramón Lainez Canepa y hoy vamos a abordar un tema que podrían transformar profundamente la política ambiental mexicana. El 26 de agosto de 2026, el Ejecutivo Federal presentó una iniciativa para expedir una nueva Ley General de Equilibrio Ecológico y la Protección al Ambiente, conocida como la LEGEPA, con la intención de sustituir el marco jurídico vigente y responder a desafíos contemporáneos como el cambio climático, la pérdida de biodiversidad, la contaminación y la creciente presión sobre los recursos naturales. Estamos hablando de una legislación particularmente importante. La LEGEPA ha sido durante décadas uno de los pilares del derecho ambiental mexicano. Pero la pregunta que queremos plantear hoy no es solamente, ¿México necesita una nueva LEGEPA? La pregunta científicamente más interesante es, ¿qué tendría que contener una nueva legislación ambiental para responder realmente a los problemas ambientales del siglo XXI? Porque cambiar una ley no garantiza por sí mismo mejorar el ambiente. La verdadera prueba estará en conocer qué cambia en los instrumentos de política ambiental, cómo se distribuirán las facultades institucionales, qué obligaciones tendrán los particulares y, sobre todo, ¿cómo se traducirán los principios jurídicos en resultados ambientales verificables? Por eso hoy vamos a analizar cinco grandes cuestiones. ¿Por qué cambiar la LEGEPA? ¿Qué principio propone la iniciativa? ¿Qué significa incorporar ciencia y prevención? ¿Qué consecuencias puede tener para empresas y ciudadanos? ¿Y cuáles serán los grandes retos de su implementación? Para analizarlo, me acompañan, como cada semana, al calor de la ciencia, dos grandes amigos, el doctor José Roberto Hernández Barajas. Buenas tardes, doctor.
1: Buenas tardes, doctor José Ramón. Muy buenas tardes a toda la audiencia de Radio UJAT.
0: Y el doctor José Aurelio Sosa Olivier. Buenas tardes, doctor.
2: Hola, ¿qué tal a todos? A los radioescuchas, buenas tardes.
0: También quiero mandar un saludo. La semana pasada nos escribió el maestro Esteban Gobea, nos mandó saludos.
2: Oh, mira.
0: Él se mueve en Nacajuca, en Centro. Y nos dijo, siempre les estoy escuchando, qué bonito programa, sigan así. Y ahí nos deseó que tardemos muchos años, ¿no? Muchas gracias y ahí donde estés, te mandamos saludos. Bien, ¿por qué cambiar la LEGEPA? Para comenzar, pues necesitamos entender el contexto. La LEGEPA actualmente vigente, de hecho, su última reforma fue el 19 de enero de este año. Tiene sus orígenes a finales de la década de los 80 y ha experimentado numerosas reformas. Sin embargo, los problemas ambientales actuales son considerablemente más complejos. Vuelvo a repetir, cambio climático, pérdida acelerada de la biodiversidad, contaminación, transformaciones territoriales, sobreexplotación de recursos, nuevas tecnologías y ahora le estamos sumando economía circular. Y también una sociedad, tenemos en la actualidad una sociedad que exige mayor participación y acceso a la justicia ambiental. Precisamente la iniciativa plantea modernizar los instrumentos regulatorios para responder de manera integral a estos fenómenos. Doctor José Roberto, comencemos desde la base. ¿Por qué sería necesario sustituir la LEGEPA vigente en lugar de continuarla reformándola? ¿Y cuáles son las principales limitaciones que debería resolver una nueva legislación ambiental mexicana?
1: Pues es una pregunta con una respuesta muy amplia. Para empezar, pues lo has dicho bien, esta ley, la LEGEPA, la de Equilibrio Ecológico y Protección Ambiental del país, fue creada en 1988. Ha sufrido tantas reformas que en este momento está prácticamente fragmentada. Es una ley que pues le hemos metido mano tantas veces que en este momento no está bien organizada. Entonces, lo primero que tenemos que pensar es que la ley no, como tal, no es que sea inútil en este momento, pero simplemente es que está fragmentada. Durante estas casi 4 décadas, además, México ha tenido nuevos desafíos en materia ambiental que acabas de mencionar. Uno de ellos, el cambio climático, que pues ni siquiera es de México, es global, pero hay otros como la pérdida de biodiversidad, que ya es más específico del país, la nueva ley de economía circular que acaba de publicarse. Y por todas esas razones es necesario tener una ley bien organizada y que pueda cumplir con estos nuevos desafíos en materia ambiental. Y por el otro lado, me preguntaste cuáles serían las principales limitaciones que debe resolver la nueva legislación. Pues primero, incluir todas estas temáticas que han surgido en las últimas 4 décadas, la deforestación, el cambio climático, etcétera, pero también coordinación. No hay coordinación en materia ambiental. En México, en los últimos años hemos visto cómo las evaluaciones de impacto ambiental pasan de la Semarnat a la CEA en materia petrolera o en materia de energía ambiental, energía y medio ambiente, y luego regresa a la Comisión Nacional de Hidrocarburos y luego se la vuelven a regresar a la Semarnat. Eso en materia ambiental, de impacto ambiental. Y lo has dicho muy bien, estos instrumentos que deben de ser actualizados, en este momento en México están descoordinados, porque México tiene una amplísima vocación de tratar de corregir el daño en vez de prevenirlo. Exacto. Y ese es el principal problema que tiene la ley antigua.
0: Qué interesante lo que comentas, doctor. Y bueno, aquí aparece una distinción importante. Una ley puede modificarse de 2 maneras, haciendo reformas parciales o reconstruyendo integralmente su arquitectura jurídica. Y la presentada por el Ejecutivo plantea precisamente esto último. Pero cambiar el texto no es suficiente. Hay que preguntarnos si cambiarán también los instrumentos, la manera de tomar decisiones ambientales. Doctor José Aurelio, ¿qué debería cambiar realmente en la gestión ambiental mexicana para que podamos hablar de una nueva generación de legislación ambiental y no únicamente de una reorganización normativa?
2: Ok, bueno, yo lo que puedo observar es que, bueno, la ley en mi caso es de la época en la que yo nací, entonces ya tiene bastantes añitos. Concuerdo con el doctor Roberto en el sentido de que se ha ido dispersando y creo yo que la ley, la situación ambiental ya rebasó a la propia ley. Muchas veces, y algo que se ha criticado en estos casos de los temas ambientales, es que muchas veces las normas para alcanzar las autorizaciones suelen ser muy severas. El problema es que al momento que se alcanzan las autorizaciones, los registros, las regulaciones, ¿qué pasa después de? Muchas veces, por ejemplo, hay que entender que, bueno, la ley como tal es el instrumento, pero quien la pone en práctica y quien lleva el control de ella es la Semarnat. Y a su vez, la Profepa es quien es el ente regulador, vigilante, el que inspecciona y demás. Muchas veces los proyectos o las situaciones llegan a sobrepasar inclusive a la Profepa en este caso o a la Semarnat. Los tiempos de registros también suelen ser muy cortos, o la demanda llega a ser tan alta que la propia Semarnat se ve rebasada. Entonces aquí, por ejemplo, lo que se pudiese mejorar sería integrar mejor los instrumentos. Hay muchos instrumentos, algunos emergentes, algunos ya un poco longevos, integrar bien el ordenamiento territorial con el impacto ambiental, la parte de la vigilancia, restauración, indicadores posteriores a las autorizaciones, porque al final de cuentas de nada sirve tener la autorización para desarrollar algo si nadie va a llevar a cabo la inspección y vigilancia de esas cosas que se fueron autorizando.
0: Qué interesante aquí con este primer aprendizaje, ¿verdad? Fundamental. Modernizar una ley ambiental no consiste solamente en incorporar nuevos conceptos. Debemos mejorar nuestra capacidad para prevenir, evaluar, monitorear, restaurar y exigir responsabilidades. En el siguiente bloque vamos a conocer particularmente cosas interesantes de esta iniciativa. ¿Pero qué creen? Tenemos que ir a un corte promocional y enseguida regresamos a Creando Conciencia, la ciencia que transforma.
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0: 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Son las 4 con 14 minutos.
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0: Regresamos a Creando Conciencia, la ciencia que transforma. Y bueno, hoy vamos a hablar también de 10 principios para una nueva política ambiental. Esta propuesta del Ejecutivo plantea 10 principios orientadores. Esos principios sobre el papel, pues, resultan una propuesta ambiciosa. Pero jurídicamente existe una pregunta indispensable. ¿Qué significa convertir un principio en una decisión concreta? Doctor Roberto, ¿qué diferencia existe entre declarar principios ambientales en una ley y convertirlos realmente en obligaciones, criterios de autorización y mecanismos exigibles para autoridades particulares?
1: Es una pregunta muy interesante y muy amplia también, porque lo primero es que tanto la ley actual, la LEGEPA actual, la que está vigente hasta este momento, tanto como el nuevo proyecto de ley, sí establece ciertas obligaciones, pero no están claramente definidas. Por ejemplo, una cosa es establecer una intención de lo que yo quiero hacer en materia ecológica y ambiental, y otra cosa es ya fincar obligaciones a las autoridades y obligaciones a quienes contaminan, en este caso en materia ambiental. Entonces, esa es la diferencia principal en este momento. Si vamos a tener una nueva ley, esta ley debe transitar hacia la obligación de proteger el ambiente y los ecosistemas. Y, por ejemplo, hay un principio que es el principio de precaución, es decir, tratemos de no contaminar, tratemos de que si ya cometiste un daño ambiental, dejes de hacerlo. Hay otro principio de prevención, si puedes evitar el daño, no lo hagas. Hay otros principios como el principio de quien contamina paga, que ese está muy bien, porque en México hasta ahora sí tenemos suspensión de obras, pero los cargos o en materia ambiental son muy bajos, no son suficientes para resarcir el daño o al menos tratar de compensarlo, porque a veces mitigar imposible, no hay dinero para mitigarlo y compensarlo pues tampoco, ¿no? Es una infinita cantidad de dinero. Y bueno, si hubiese más claridad acerca de en materia ambiental, de si hay un proyecto que está contaminando, se va a suspender, no se va a suspender. En este momento en México, la LEGEPA y la SEMARNAT, que es quien revisa los proyectos que todavía no se construyen, que están en una etapa de diseño, es quien determina si el proyecto se acepta o no. Pero todos sabemos, hay proyectos que se inician un poco antes de que salga el dictamen o el resolutivo ambiental, y pues eso no debería de pasar. En ningún país del mundo pasa, en ningún país del mundo organizado pasa, y tenemos que evitar que estas cosas nos sigan ocurriendo. Así que, en breve, yo creo que es fundamental que todos estos principios que tenga la nueva ley se conviertan en permisos y autorizaciones, y como lo dijo el doctor Aurelio, inspección ambiental.
0: Qué interesante el tema de esos principios orientadores. Por ejemplo, ¿no? Se encuentra el patrimonio natural como fundamento de la vida y el bienestar. La relación entre la justicia social y la justicia ambiental. La prevención, como bien decía Roberto. La conservación y restauración. El conocimiento como fundamento de las acciones ambientales. La gestión territorial como participación social. La cultura ambiental. El aprovechamiento eficiente de los recursos, la protección de quienes defienden la naturaleza y la protección del patrimonio biocultural. O sea, en papel, pues es una propuesta ambiciosa, ¿verdad? Y uno de estos principios merece especial atención, lo comentaba el doctor, lo ha comentado en sus dos intervenciones, el doctor Roberto, la prevención como eje rector de la política ambiental. Y la iniciativa plantea justamente avanzar hacia una regulación basada en prevenir el daño, basada en la conservación y restauración de los recursos naturales, ¿verdad? Pero prevenir implica decidir antes, como bien decía Roberto, de que aparezca el daño. Y eso significa trabajar con probabilidades, incertidumbres y escenarios futuros. Doctor José Aurelio, si la prevención se convierte realmente en eje rector de la política ambiental mexicana, ¿qué debería cambiar en instrumentos como la evaluación del impacto ambiental, el ordenamiento ecológico, las autorizaciones y la vigilancia ambiental?
2: Sí, bueno, en estos casos, por ejemplo, en particular el tema de la evaluación de impacto ambiental, que es lo que hemos mencionado previamente, yace o tiene una relación directa o de forma directa con los ordenamientos territoriales. Si nosotros o la autoridad en este caso no emite un ordenamiento territorial o un ordenamiento del territorio en donde se describen áreas o zonas con mayor potencial de aprovechamiento comercial, industrial, habitacional, etcétera, entonces los proyectos como tal van a ir caminando y se van a ir autorizando por donde quiera, con sus restricciones, con sus limitaciones y demás, ¿no? Entonces, aquí lo que deberíamos de considerar también es esa compatibilidad de los proyectos con respecto a la vocación que van a tener ciertas zonas. Por ejemplo, aquí en Villahermosa o en el municipio de Centro se hizo un corredor que se le llama Corredor Industrial, que muchas veces confunden con la Ciudad Industrial. El corredor industrial es todo lo que es la carretera Villahermosa-Cárdenas-Cunduacán, donde se han instalado parques industriales, bases o instalaciones de algunas empresas enfocadas al sector petrolero, pero se fue detonando, ¿no? Y eso entró muchas veces acompañado del programa de ordenamiento territorial, que también es importante mencionar que aquí el de Tabasco ya entró en proceso de revisión. Sigue estando sin autorización o creo que está en proceso de autorización, pero es otro mecanismo. No podemos ver solamente la evaluación de impacto ambiental como un único instrumento, sino vemos el de ordenamiento. Y aquí algo interesante que la propuesta de ley menciona es un pequeño cambio. La verdad, yo no encontré más información, pero se habla de una evaluación ambiental estratégica. Hay algunos retractores que mencionan que van a quitar la evaluación de impacto ambiental. Habría que esperar a que describan qué es, cómo se va a hacer, qué instrumento se va a diseñar para poder llevarlo a cabo y si es un homólogo o si es un complemento a la evaluación de impacto ambiental.
0: Aquí es importante, ¿verdad?, que debemos dejar claro, una política ambiental moderna no debería limitarse a reaccionar después de que ha ocurrido el daño. El verdadero desafío consiste en anticiparlo. No cada periodo de tiempo cuando se mueren los peces hay que salir ahí, ¿no? No. Hay que ver por qué está sucediendo. Pero para anticipar necesitamos algo fundamental, conocimiento. Y justamente uno de los principios propuestos establece que el conocimiento debe ser fundamento de las acciones ambientales. Pero eso lo vamos a hablar después del corte. Porque vamos a hablar qué significa legislar con evidencia científica. Pero tenemos que ir a un corte promocional y enseguida regresamos a Creando Conciencia, la ciencia que transforma.
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0: Regresamos a Creando Conciencia, la ciencia que transforma, y bueno, vamos a hablar de ciencia, tecnología y decisiones ambientales. Uno de los elementos más interesantes de la iniciativa es su intención de incorporar avances científicos, incorporar innovación, nuevas tecnologías en la gestión ambiental. A primera vista parece una afirmación evidente, pero no lo es, porque utilizar ciencia en una ley ambiental obliga a responder preguntas difíciles. ¿Qué evidencia? ¿Con qué calidad? ¿Quién la genera? ¿Cómo se valida? ¿Cómo se actualiza? ¿Y qué ocurre cuando existe incertidumbre científica? Doctor Roberto, ¿qué mecanismo tendría que establecer una legislación ambiental moderna para garantizar que las decisiones gubernamentales se sustenten realmente en evidencia científica y no únicamente invoquen a la ciencia de manera declarativa?
1: Pues yo lo resumiría en dos conceptos: transparencia y comunicación. Porque ¿qué es lo que pasa actualmente en materia ambiental? Y voy a referirme precisamente a lo que el doctor Aurelio hablaba de evaluación de los impactos ambientales de nuevos proyectos que se desarrollan a lo largo del país. Lo primero es que la ley actual no establece que deben ser estudios técnicos verificables. Solo se establece que deben ser estudios técnicos basados en principios científicos, pero no establece bases muy, muy fundamentales de la ciencia, que son veracidad científica, rigor científico. Entonces, al no existir este candado y solo decir deben ser estudios técnicos y no decir que deben ser verificables, reproducibles, elaborados con base en metodologías públicas y estandarizadas, tener datos accesibles de lo que se midió, de lo que se diagnosticó, lo que se evaluó, entonces pues es como que quede todo en como una especie de caja negra. Ese es un principal problema. El otro problema, además de eso, que no tenemos certeza de que sean estudios técnicos verificables, tenemos el problema de que en este momento en México, a través de la Semarnat, hay una dirección general, la de impactos y riesgo ambiental, se llama DEGIRA, que es quienes evalúan, dictaminan, resuelven en materia de impactos ambientales. Ellos lo hacen, pero lo hacen ellos, técnicos del gobierno federal. Entonces, sí, son especialistas, tienen una gran experiencia, pero no hay un órgano científico independiente. Y
0: son créanme, juez y parte.
1: Son exactamente, puede caerse en conflictos de interés. Wow. Tan es así que hace algunos años la sociedad civil le solicitó al gobierno federal, en aquel entonces, no es el gobierno federal actual, que considerara un órgano independiente. Lo propusieron como un consejo asesor independiente, pero no quedó en la ley actual y, ¿qué creen? No está en el nuevo proyecto de ley. Uh-huh. Es una de las debilidades del proyecto de ley. No se considera que todavía existe riesgo de conflicto de interés y ya lo observaron algunos especialistas. Y finalmente, pues si los ciudadanos y las comunidades no tenemos la posibilidad de consultar estos estudios, quiero decir que sí se publican. Hay una gaceta de la Semarnat, la Gaceta, claro, Ecológica, donde se publican. No se publican oportunamente, es decir, se publican, digamos, inmediatamente se aprueban. Pero lo que se publica es básicamente lo que recibió Semarnat y el resolutivo. Todo lo demás que está en medio de cómo llegaron a eso, no. Entonces, es como básicamente un resolutivo tipo legal. Eso es lo que tenemos que asegurarnos, sí, que la ciencia llegue, pero que sea independiente.
0: Excelente. Hay otra transformación que merece atención. Actualmente nosotros podemos utilizar sensores remotos, imágenes satelitales, está de moda, sistemas de información geográfica, inteligencia artificial, monitoreo automatizado, análisis masivos de datos y nuevas herramientas de modelación ambiental. Pero introducir tecnología tampoco garantiza automáticamente mejores decisiones. Doctor José Aurelio, ¿cómo podrían incorporarse nuevas tecnologías de monitoreo, modelación e información ambiental sin sustituir la evaluación científica, la verificación de campo y la responsabilidad de las autoridades?
2: Bueno, sabemos que la tecnología es una herramienta aliada para poder tener la verificación de las condiciones actuales, ¿no? Aquí quizás también hay que rescatar que existe la Ley Federal de Responsabilidad Ambiental, que también hay que considerarla dentro de esta reforma, porque la Ley de Responsabilidad Ambiental habla de un concepto que se llama línea base, que después la LEGEPA lo retoma. La línea base es conocer la situación actual previo a el proyecto que uno quiere proponer. Y ese concepto de línea base también se rescata cuando existen impactos ambientales y se necesita resarcir el daño y regresar a esa dichosa línea base. Entonces, aquí la tecnología es donde juega un papel importante. ¿Por qué? Porque el gobierno, ahorita el doctor Roberto mencionaba algo, que el gobierno pone la política y que el gobierno, al final de cuentas, se termina convirtiendo en juez y parte, sobre todo en los proyectos del gobierno. Entonces, no es ahí puede haber y ha habido muchos conflictos como tal, en donde pues se presupone una autorización expresa simplemente porque son actividades del gobierno. Ahora, ¿esta tecnología en qué nos puede ayudar? Hay algunas evidencias, la Semarnat tiene algunas plataformas interesantes, el CIOREL, CIGEIA, hay una plataforma de la CONAGO que se llama Seattle, que tendrá un par de años que yo la acabo de descubrir, sobre cuestiones de datos hidrológicos, ¿no? Hidrometeorológicos también. Pero muchas veces eso se alimenta de datos de campo. Si no tenemos sensores, si no tenemos monitoreos remotos, si no tenemos bases de datos ambientales actualizadas, vigentes, y que haya alguien que las respalde, que las pueda verificar, pues entonces vamos a la deriva, porque no tenemos un sustento como tal. Y ahora, con la herramienta actual que tenemos, que se inteligencia artificial, que puede articular toda la información en una sola conclusión, como usted bien decía, doctor Lainez, al final de cuentas la tecnología no va a suplir la evaluación científica o el criterio científico, va a ayudar a poder tomar una mejor decisión

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3: Son las 4 con 34 minutos.
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0: Regresamos a Creando Conciencia, la ciencia que transforma, con el bloque de Economía Circular, Empresas y Nuevas Responsabilidades. Aquí la iniciativa señala, entre sus objetivos, impulsar esquemas relacionados con la protección de especies, la recuperación de ecosistemas y aprovechamiento eficiente de los recursos mediante enfoques asociados con la economía circular. Este punto es particularmente interesante, porque durante décadas gran parte de la legislación ambiental se construyó principalmente alrededor del control de la contaminación. Ahora el enfoque se puede desplazar progresivamente hacia algo más amplio: cómo utilizamos materiales, cómo utilizamos recursos desde el diseño mismo de nuestro sistema productivo. Doctor Roberto, ¿qué significaría jurídicamente incorporar la economía circular en una ley ambiental general y cómo evitar que quede reducida a una declaración conceptual sin metas, indicadores o instrumentos efectivos?
1: Sí, ese es el gran riesgo, que se mencione lo que hay que hacer, pero no se diga cómo, quién, para qué. Primero, sí, significaría establecer obligaciones, que esto es importante porque siempre se establecen las leyes, sobre todo la LEGEPA establece pocas obligaciones como tal, expresas, sino que simplemente lo que se debe hacer, pero no quiénes, cómo, cuándo, para qué. Lo primero es establecer obligaciones para reducir el uso de materias primas, prolongar la vida útil, lo has dicho muy bien, reutilizar materiales, disminuir la generación de residuos, pero no basta con mencionar todas estas acciones necesarias. La ley debe de asignar responsabilidades concretas a todos, a la propia autoridad gubernamental, a los productores, a los distribuidores y por supuesto también a nosotros los consumidores, porque nosotros también tenemos una responsabilidad de cuidar el ambiente. Entonces, lo dijo el doctor Aurelio en su intervención pasada, hay algo llamado línea base, es decir, no podemos saber a dónde vamos ni establecer metas si no sabemos en dónde estamos. Primero tenemos que diagnosticar todo lo que tenga que diagnosticarse en materia de salud de ecosistemas y en materia ambiental. Y ya después de ahí establecemos metas, indicadores, y con estos indicadores vamos viendo si vamos cumpliendo con esas metas ecológicas y ambientales. Entonces, eso es lo

0: Que necesitamos más mecanismos de vigilancia, más reportes públicos, que haya comunicación de lo que se alcanza o se logra, y por supuesto sanciones en caso de incumplimiento.
1: Qué interesante lo que estás comentando. Y bueno, dentro de esta discusión, pues también hemos comentado y sabemos que esto también trae consecuencias económicas. Y el documento que analiza la iniciativa, ¿sí?, advierte que los proyectos relacionados con aprovechamiento de recursos naturales, infraestructura o actividades sujetas a regulación ambiental deberán prestar atención al proceso legislativo ante posibles cambios regulatorios y podrían modificarse aspectos tan importantes como procedimiento de autorización, evaluación de impactos, cumplimiento regulatorio y responsabilidad ambiental. Doctor José Aurelio, ¿cómo puede México fortalecer las obligaciones ambientales de las empresas y al mismo tiempo ofrecer certeza jurídica para que los proyectos de inversión conozcan claramente qué requisitos deben cumplir?
2: Bueno, en este caso, quienes hemos tenido la oportunidad de estudiar un poco más el tema de las leyes de carácter ambiental, sabemos que en papel y descritas a cómo se pensaron, se concibieron, funcionan. Pero también debemos de entender que el tema ambiental no es un tema administrativo, no es un tema de gabinete, sino es un tema de campo, ¿sí? El problema está afuera, no necesariamente en una oficina. El doctor Roberto mencionaba algo interesante y lo quiero resaltar. Al final de cuentas, el que las obligaciones estén claramente identificadas, tengan una justificación técnica, sean medibles y que también los requisitos para poder llevar a cabo un proyecto que tenga un cierto riesgo ambiental debe de ser proporcionalmente evaluado al riesgo que estos pueden representar. Y aquí quisiera también abonarle algo más, que también eso hace que exista un ente que va a tener juego en eso, que se llaman ingenieros ambientales, que muchas veces en los proyectos no se consideran, al principio sí, pero no se consideran en el desarrollo de, ¿sí?, en la parte posterior a los proyectos de este carácter. Y al final de cuentas, si nosotros solamente caemos en tener más procedimientos, más trámites, lo que van a hacer es que las reglas se vuelvan ambiguas, que se genere una carga hacia las empresas, se vean obstaculizadas para poder desarrollar sus actividades. Eso también genera incertidumbre en las empresas. Muchas de ellas suelen caer en los incumplimientos como tales, muchas veces por desconocimiento, porque no conocen como tal qué es lo que tienen que hacer previo a. Algunos sí conocen y lo hacen de forma deliberada, pero también es ahí donde esa parte técnica, esos ingenieros ambientales deben de estar ahí siendo esos salvaguardas de la propia organización que va a desarrollar los proyectos, de la parte ambiental y el enlace con la autoridad. Que al final de cuentas, pues todas las empresas, todos los ciudadanos tenemos las mismas obligaciones de cumplir, ¿sí?
1: Aquí existe un falso dilema que conviene evitar. Protección ambiental y certeza jurídica no deberían ser objetivos contradictorios. Una buena legislación debería lograr ambas cosas. Reglas ambientales rigurosas, pero también claras, transparentes, medibles y técnicamente justificadas. En el último bloque, el quinto, ¿verdad?, antes de irnos del programa, vamos a analizar cómo saber si la nueva LEGEPA realmente va a funcionar, la nueva ley. Pero tenemos que ir a un corte promocional y enseguida regresamos a Creando Conciencia, la ciencia que transforma.

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0: Regresamos a Creando Conciencia, la ciencia que transforma, al penúltimo bloque de nuestro programa, de la ley al territorio. ¿Cómo sabremos si funciona esta nueva iniciativa, ¿no? Sabemos que una legislación puede ser jurídicamente impecable, pero también puede ser ambientalmente ineficaz. ¿Por qué? Porque entre escribir una norma y transformar un territorio existe una enorme distancia. Se necesitan instituciones, presupuesto, personal capacitado, información, vigilancia, participación social, coordinación entre federación, estado, municipios y mecanismos efectivos para exigir responsabilidades. La propia iniciativa busca fortalecer la participación ciudadana y garantizar el acceso a la información y a la justicia ambiental. Doctor Roberto, ¿qué capacidades institucionales, presupuestales, científicas y de vigilancia necesitaría México para que los nuevos principios ambientales puedan realmente aplicarse al territorio?
1: Lo dijiste con mucha claridad. Podemos tener, no la tenemos, todavía el proyecto de ley no lo es, pero podríamos tener una ley jurídicamente impecable, pero si no llega a territorio no va a servir de mucho. Lo has dicho correctamente. Primero tenemos que tener una institución, una serie de instituciones coordinadas y con personal especializado que pueda tener la capacidad de aplicar la ley y que además tenga un presupuesto suficiente y estable a lo largo de los años. No lo hemos tenido. Después tendríamos que tener, ya hablando del ámbito científico, de lo que la propia presidenta ha mencionado, de la importancia de la evidencia científica en la toma de decisiones, necesitamos que contar con que esos datos sean confiables, que esa línea base, que ese diagnóstico sea confiable, que sea reproducible, que sea verificable. Y para eso tenemos que tener sistemas de información actualizados, sistemas de información geográfica, que ahora son los más importantes en este momento, especialistas independientes, lo que decíamos en bloques pasados, que haya independencia en la toma de decisiones. Y en materia de vigilancia, lo mencionó el doctor Aurelio, los inspectores tienen que estar en el campo, tienen que estar trabajando a nivel de territorio, deben de contar ellos, porque no solamente es lanzarlos ahí a la guerra sin fusil, sino deben de contar con herramientas tecnológicas de vanguardia, como por ejemplo imágenes satelitales. Las imágenes satelitales te permiten ver en tiempo real lo que está pasando en el sitio antes de ir y luego ya realizar la inspección en sitio. Y el monitoreo en tiempo real. Nada de eso en este momento tenemos. En este momento me acuerdo de un caso rápido, les comento, bajé una vez de la Gaceta Ecológica una evaluación de impacto ambiental y en el resolutivo, la de gira de Semarnat, le decía al promovente, al representante del empresario, mándame, te pedí más fotografías y me enviaste 3. Es verdad, o sea, vamos a esperar que el promovente de un posible proyecto que cause impacto ambiental potencial nos mande las evidencias. No puede ser así. Y finalmente, pues la participación de la comunidad. Nosotros somos responsables en materia ambiental también. Tenemos que denunciar cuando veamos un problema en materia ecológica y ambiental. Miren ustedes cómo vemos a los loritos ahí a la salida de Tabasco, sí. Los cangrejos azules en el norte del estado, cerca del Golfo. A donde uno voltea a ver, hay problemas ambientales y ecológicos serios. No hay denuncias, no denunciamos estos tipos de actos. En fin, hay mucho que hacer y al menos esto es apenas lo que mencioné, es apenas la punta del iceberg.
0: Bien, qué interesante tus comentarios. Y bueno, estamos ya llegando a la pregunta con la que quisiera cerrar esta discusión antes de ir al corte al último bloque, que es de la reflexión de crear conciencia. Y estamos de acuerdo que todavía estamos frente a una iniciativa y que su verdadero alcance va a depender de conocer y analizar el articulado completo y de cómo evolucione en el proceso legislativo. Hay que ver cuántos legisladores realmente saben de temas ambientales, pero seguramente van a contratar asesores, ¿verdad? El propio documento de análisis advierte que todavía es necesario revisar integralmente el texto para conocer sus efectos regulatorios específicos. Por eso debemos de evitar dos errores: celebrarla anticipadamente como la solución definitiva o rechazarla antes de conocer su contenido completo. Eso nos queda claro porque para eso estamos en este programa, ¿sí? de análisis, de reflexión, para crear conciencia. Pregunta para los dos. Si ustedes tuvieran que establecer cinco criterios, tres y dos, como quieran ustedes, para evaluar objetivamente la futura nueva LEGEPA, ¿qué tendría que contener para poder afirmar que México realmente está construyendo una legislación ambiental para el siglo XXI?
2: Ok, bueno.
0: Cinco.
2: Yo aquí, por ejemplo, primero rescataría, porque también, como usted lo mencionó, doctor Lainez, no es de que la nueva ley nos va a venir a salvar, ¿no? Hay cosas que la LEGEPA funcionan, o por lo menos jurídicamente ha funcionado y el sector que necesita cumplir con ella ya lo ha aprendido. No podemos echar abajo esas buenas intenciones. Entonces, por ejemplo, yo rescataría el tema de la prevención, el principio de prevención, ese es muy bueno. También hablaría de la responsabilidad ambiental, que sería otro principio también. Prevalecer el tema de que quien genere el daño deba resarcir, pero no nada más resarcir, sino prevenir, ¿sí? Mitigar y también reparar y restaurar, porque muchas veces solamente los multan y ya, no pasa nada más de ello. Y yo le agregaría dos más, la parte de la capacidad institucional, porque muchas veces se ha mencionado que se ve rebasada la autoridad ante los problemas ambientales en territorio y pues en estos casos la Secretaría puede buscar aliados como las universidades, que tiene personal calificado, que tiene laboratorios, que demandan también recursos en donde la autoridad pueda invertir o buscar una alianza con las instituciones, con ese capital científico, técnico, calificado o sobrecalificado, y poder generar esas bases de datos, poder generar esas inspecciones, buscar las estrategias como tal de un muy buen cumplimiento, sobre todo desde un tercer ojo que no sea la misma autoridad.
1: Sí, de hecho yo coincido con todas esas con todos esos criterios y otro muy importante es la justicia territorial.
0: Wow.
1: Es decir, el acceso a la justicia en México se ha convertido en un lujo y en materia ecológica y ambiental pues estábamos peor. Entonces, si nosotros primero asegurar la coordinación de los diferentes niveles de gobierno, federal, estatal, municipal, local, y después asegurarse que haya justicia. Si nosotros aseguramos que hay justicia, que hay una inspección, una vigilancia, sanciones en el caso de que requieran, entonces llegaremos a una justicia ambiental que es necesaria para la supervivencia de nuestras comunidades.
0: Qué interesante, ¿verdad?, con lo que acaban de comentar. Y bueno, tenemos que ir a un corte promocional y enseguida regresamos a Creando Conciencia, la ciencia que transforma.
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7: Son las 4 con 54 minutos.
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0: regresamos a Creando Conciencia, la ciencia que transforma, a la reflexión final y despedida. Es la parte que no me gusta, pero bueno, tenemos que hacerla. Doctor Roberto, un último comentario para crear conciencia al calor de la ciencia.
1: Pues esta nueva ley, este nuevo proyecto en este momento es un proyecto de ley, aún debe ser revisado profundamente, está dirigido a proteger, mejorar nuestras capacidades para proteger los ecosistemas y los daños ambientales, ¿no? Evitar los daños ambientales. Creo que como ley tiene algunos beneficios, como por ejemplo pasar de lo que hacíamos antes, corregir un daño ambiental, a prevenirlo.
0: Es correcto.
1: También establece bases interesantes, aunque deben pulirse, considero yo, que pasar, lo que dijo el doctor Aurelio, pasar de tomar decisiones desde un escritorio a tomar decisiones en el territorio, con personas de todos niveles, desde especialistas, científicos y comunidad. Y también destaco que si esta ley logra lo que más aspira, que es alcanzar la justicia social y la justicia ambiental, será sin duda alguna una punta de lanza para otras leyes que necesitamos en México, en similares a estas, como en materia ambiental.
0: Doctor José Aurelio.
2: Pues en este caso también el tema de que sea una ley que busque o que se enfoque más en la prevención, pero que también sea más científica, que sea más técnica, que busque la parte de generar información, conocimientos, datos medibles, cuantificables, y que al final de cuentas no sea un, lo voy a decir de manera abrupta, no un estorbo para el desarrollo de los proyectos, ¿no? Que sea una ley entendible, que sea fácilmente aplicable y cumplible.
0: Bien, qué interesante. Hoy hemos hablado de esa posible nueva LEGEPA, pero en realidad hablamos de algo más profundo. Hablamos de cómo queremos gobernar nuestra relación con la naturaleza durante las próximas décadas. Durante mucho tiempo la legislación ambiental tuvo que responder principalmente a los problemas visibles de contaminación y degradación. Hoy el desafío es mayor. La ciencia permite conocer el problema, el derecho establece las reglas y la conciencia nos obliga a preguntarnos si esas reglas realmente están protegiendo el futuro que queremos construir. Agradezco profundamente al doctor José Aurelio Sosa Olivier por acompañarnos al calor de la ciencia y gracias también a mi gran amigo, al doctor José Roberto Hernández Baraga, por estar aquí en cada emisión. Y muchas gracias a las autoridades de la Dirección General de Comunicación Social y a la licenciada Yara, nuestra productora, por hacer posible este espacio. Y por supuesto, gracias a ustedes que nos escuchan semana tras semana. Yo soy el doctor José Ramón Lainez Canepa y esto fue Creando Conciencia. Nos escuchamos en nuestra próxima emisión para seguir hablando de ciencia, tecnología, medio ambiente y sostenibilidad, porque comprender nuestro entorno es también el primer paso para transformarlo. ¡Hasta la próxima!
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3: 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Son las 5, con un minuto.
5: 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Descubramos juntos a estos pequeños titanes de la naturaleza. Imagina que caminas por el jardín en una noche cálida. Y de repente, ves una sombra moverse entre la hierba. Te acercas con curiosidad y ahí están. 8 patas avanzan con sigilo. No te preocupes, no es un monstruo, es una tarántula de cadera roja, un habitante común de patios y jardines en Tabasco. Las tarántulas no son insectos, pertenecen a un grupo especial de arácnidos. 8 patas, colmillos venenosos, pedipalpos misteriosos y un abdomen lleno de secretos. Pero a diferencia de las arañas que tejen telarañas para cazar, ellas prefieren emboscar a sus presas en la oscuridad de la noche.
6: ¿Tarántula? ¿Pero no son venenosas?
5: Tienen veneno, pero no es peligroso para los humanos. Su verdadera defensa está en su abdomen rojo cubierto de vellos urticantes. Si se siente en peligro, usa sus patas traseras para lanzar esos vellos al aire. Y si te caen en la piel, causan una picazón desesperante. Y si los inhalas, peor.
6: ¡Ay, qué miedo! ¿Pero dónde viven?
5: La Tlitocatl vagans, mejor conocida como tarántula de cadera roja, habita en el sureste de México, incluyendo Yucatán, Campeche, Quintana Roo y Tabasco. Se esconde en madrigueras bajo tierra y está protegida por la norma oficial mexicana 059 Semarnat 2010. Así que no se puede capturar ni vender.
6: ¿Y qué comen?
5: Bueno, son expertas cazadoras nocturnas. Se alimentan de insectos como grillos, cucarachas, escarabajos y hasta pequeñas lagartijas. Son aliadas del ecosistema, ayudando a controlar plagas en su entorno.
6: ¡Espera! ¡Espera! ¡Entonces no hay que matarlas!
5: ¡Exacto! Si ves una en tu jardín, déjala tranquila. No son enemigas, son guardianas nocturnas que mantienen el equilibrio de la naturaleza.

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3: Autoexploración. El poder de la prevención.
4: Lamento decirle que encontramos una lesión maligna en sus pruebas.
3: La práctica importante para la detección temprana del cáncer de mama es la autoexploración mamaria. La OMS subraya que, aunque no debe ser la única forma de detección, la autoexploración permite a las mujeres familiarizarse con la estructura normal de sus senos y reconocer rápidamente cualquier cambio o anomalía, como bultos, retracción del pezón o cambios en la piel. La autoexploración es importante porque empodera a las mujeres para tomar un papel activo en su salud. Al realizarla de manera regular, las mujeres pueden detectar cambios que, si se evalúan a tiempo, pueden llevar a un diagnóstico precoz, lo que es crucial para mejorar las tasas de supervivencia en el cáncer de mama. La OMS también recomienda que esta técnica sea completada con exámenes médicos y mamografía según la edad y el nivel de riesgo individual, ya que estas herramientas son esenciales para una detección más precisa y temprana.

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1: Son las 5, con 18 minutos.
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1: Son las 5. Con 36 minutos.
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2: Son las 5 con 50 minutos.
3: 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Sí, nuestra lengua, Yucatán. ¿Cómo se dice nariz en Yucatán? Ni. 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
5: Autoexploración. El poder de la prevención.
6: Lamento decirle que encontramos una lesión maligna en sus pruebas.
5: La práctica importante para la detección temprana del cáncer de mama es la autoexploración mamaria. La OMS subraya que, aunque no debe ser la única forma de detección, la autoexploración permite a las mujeres familiarizarse con la estructura normal de sus senos y reconocer rápidamente cualquier cambio o anomalía, como bultos, retracción del pezón o cambios en la piel. La autoexploración es importante porque empodera a las mujeres para tomar un papel activo en su salud. Al realizarla de manera regular, las mujeres pueden detectar cambios que, si se evalúan a tiempo, pueden llevar a un diagnóstico precoz, lo que es crucial para mejorar las tasas de supervivencia en el cáncer de mama. La OMS también recomienda que esta técnica sea completada con exámenes médicos y mamografía según la edad y el nivel de riesgo individual, ya que estas herramientas son esenciales para una detección más precisa y temprana.

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6: Son las 6:03.